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0: hacen soñar.
1: Las 7 aquí con tu Superman de ojos verdes, muy especial por el Día de la Independencia. Él les va. Ser mexicano no solamente es haber nacido en México, es llevar a México contigo, estés donde estés. Las 7 cosas que nos hacen sentir orgullosos de ser mexicanos. Eso lo tenemos adelante aquí a través de Digital 101.5.

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Siete cosas que nos hacen sentir orgullosos de ser mexicanos. Número 7, la familia. Porque para muchos mexicanos, no importa qué tan lejos estés, la familia siempre es ese pedacito a México que llevas contigo, estés donde estés. Número 6, el ingenio mexicano. Y honestamente, estamos más avanzados que la IA, ¿ok? Donde otros ven un problema, nosotros los mexicanos vemos cómo arreglarlo con creatividad y a veces con cinta, alambre y mucha, mucha fe. Número 5, nuestra historia. Un país con una historia enorme, llena de personajes, culturas y momentos que forman parte de nuestra identidad. Número 4, la manera de recibir a la gente. En México, muchas veces un desconocido termina siendo, pásale, siéntate y come con nosotros. Número 3, nuestras tradiciones. Día de Muertos, posadas, el grito, Día de la Virgen y tantas costumbres que pasan de generación en generación. Número 2, nuestra música, mariachi, banda, norteño, cumbia, porque los mexicanos sabemos ponerle música a cualquier emoción.

1. La comida, nuestra comida. Tacos, pozole, tamales, mole y esa receta de mamá que nadie hace igual. Ahí están las 7 cosas que nos hacen sentir orgullosos de ser mexicanos. ¡Viva México!

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vida, nuestras tradiciones, pero sobre todo, nuestra gente. Gracias por dejarme acompañarte una vez más, que esta noche esté llena de orgullo, alegría y mucho amor por nuestras raíces. Aquí tu Superman de ojos verdes, yo regreso mañana. Y tú, mi amor, si tú eres como un sueño, yo tan solo soy un pobre soñador. Check you later. I'll be back tomorrow. Bye bye.

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3 a las 4.

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1: Vamos, listo. 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
1: 11 de la

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0: mentira. A eso le llaman pura envidia.
1: Uy, en el fondo me quiere y por eso me imitan.
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0: Excelente, chicos, ya de regreso en el Digital Morning Show. Llega el momento de irnos con saludos. Recuerda que en esta hora vamos a tener nuestra rola loca. Vamos a tener también el feliz no cumpleaños. Viene también el como dijo mi madre. Todo eso de aquí a las 8 de la mañana, ¿ok? Vámonos con saludos. Dice, buen día, puedes felicitar a mi hijo André García, que cumple 11 años, que andamos, que lo amamos de parte de su mamá y su papá. Y su hermana, ¿verdad? Ah, no, y Pía, su hermana, perdón. Saludos para André García. Estas son las mañanitas, tan, tan. Un abrazo y muchas felicidades. Buenos días, Cristian. Quiero mandar un ya despierta para mi esposa Paola y para mi hijo León, que van para el trabajo, a la guardería, que los amo mucho y que tengan un bonito día. Perfecto. Hola, Cristian, buen día. Saludos para mis hijos Valentina y Hugo, que ya están listos para irse a la escuela. Buen día, Cristian. Un sáquese de aquí para Norma y para Daniela. Saludos para ellos. Sáquense de aquí, por favor. Buenos días, Cristian. ¿Le podrías mandar un ya despierto a mis hijos Nicolás, Valentín y Alejandro, que ya van rumbo a la escuela? Con todo gusto. Hola, buen día, Cristian. Un ya despierto para Yolei. Yolei, ¿verdad? Que no puede ni con su alma. Y regalo un saludo para Amber, que hoy viene fresca como lechuga. Buen día a todos y bendiciones. Muchas gracias. Buen día, Cristian. Saludos al amor de mi vida, Laura Edith. Que va para el trabajo, que Dios la bendiga, excelente. Buen día, Cristian, Dios te bendiga. Saludos para Jimena Sánchez, saludos, un fuerte abrazo, bendiciones.
1: Hola, Cristian, buenos días.
0: Buen día.
1: Manda un ya despierta para Shaili Huache.
0: Excelente, ok, para todos los que lo pidieron, un... ¡Ya despierta, ya despierta! Saludos para Lalito Smith, mándale un ya despierta. Dice, un ya despierta para Jorgito, Pau y Fer, que el Instituto Piaget, muy bien, saludos para ellos. Saludos para José Ricardo, que ya va para la escuela. Buen día, saludos para... ¿Qué dice? Un ya despierta para Eduardo y para Stanley Chávez, claro que sí. ¿Quién más? ¿Quién más? De este lado dice, buen día, un ya despierta para Mariela Tamés. Saludos, un fuerte abrazo. Puedes enviar saludos para Mauricio, que lo acaban de operar de la apendicitis de Fernanda, que la quiere mucho, que lo quiere mucho a su hermano. Perfecto, claro que sí. Saludos y que se recupere pronto. Bendiciones. Buen día, Cristian. Saludos para Juliana y para Yair por su aniversario juntos. Saludos. Un gran abrazo. Bendiciones. Saludos para Lema del Instituto Piaget, que va con toda la actitud. Para todos ellos, un... ¡Ya despierta! ¡Ya despierta! Excelente. A ver, ¿qué más?
2: Hola, Cristian.
0: Hola.
2: Soy Juliana y ya voy a la escuela.
0: Excelente.
2: ¿Puedo hacer de ya despierta, por favor?
0: Claro que sí, para ti. ¡Ya despierta! ¡Ya despierta!
3: Buenos días, dice Amada. Voy
0: Hola.
3: A mandarle a Regina Martínez unas felicitaciones porque cumple años.
0: Claro que sí.
3: Cumple 8 años.
0: Perfecto.
3: ¿Me la felicitas?
0: Para ella, estas son las mañanitas, tan, tan. Felicidades, abrazo y bendiciones.
4: Buenos días, Cristian. Quiero mandar un saludo para mis hijos que ya van rumbo a la escuela, Ángel, Romina y Liliana.
0: Hola, ok. Saludos para ellos, bendiciones.
5: Hola, Cristian, muy buenos días.
0: Buenos días.
5: Un saludo muy especial para mi hija Sofía, Mía, mis sobrinas Ivana, Aitana.
0: Ajá.
5: Y Ariana,
0: okay.
5: Que Dios me las bendiga en la escuela. Y para mi baby boy Ian, que va para el daycare. Saludos,
0: claro,
5: y bendiciones
0: sí.
5: A todos.
0: Saludos para todos.
6: Buenos días, buenos días.
0: Hola.
6: Ya despierta para Aileen y Samuel, por favor. Ya van para la escuela y van durmiéndose.
0: Claro que sí, para ellos un... ¡Ya despierta, ya despierta!
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0: Vámonos a música y al regresar llegaremos con más saludos. Llegamos también con nuestra rola loca. Viene más adelante el feliz no cumpleaños. Es el Digital Morning Show con Cristian Mata, tu mañana ideal. Muy buenos días.

0: De regreso en el Digital Morning Show. A ver, vámonos con algunos de los saludos. Dice, buenos días, un día despierto para Matías y para Camila. Buen día, saludos para Mario y Regina, que ya van camino a la escuela. Buenos días para André, Ayesha, que van bien contentos a la escuela. Un fuerte abrazo. Buenos días, saludos para... y un día despierto para Aldo Pasos, que lleva para la escuela. Bendiciones. Buen día, Cris. Bonito día, saludos para mis hijos Aitana, Armin, Mateo y Julia, que van para la escuela con toda la actitud. Un día despierto para NutriCoach, para nuestra amiga Telma Ochoa, claro que sí. Para todos ustedes, un... ¡Ya despierta! ¡Ya despierta!
1: Hola, Cristian Mata. ¿Le puedes mandar un ya despierta para mi hermana?
0: Claro.
1: Para mí y para mi hermano.
0: Claro que sí. ¡Ya despierta! ¡Ya despierta!
2: Ya.
0: Hola.
2: Mando un saludo a la escuela de 1A.
3: Americana
4: School.
3: De Maestra Sebastián.
0: Claro que sí, saludos para ustedes. Un fuerte abrazo. Dice Cristian, mándale saludos a mis hijos Iker Mendoza e Isaac Gámez. Saludos, bendiciones. Dice, buenos días, manda saludos para mi sobrino Marlon, que hoy está cumpliendo años. Estas son las mañanitas, tan tan. Felicidades, un fuerte abrazo. Vámonos con los nombres. Dice, saludos para Luna Zoe, que va camino a la escuela. O sea, para Brandon Eliel, que cumple años. Estas son las mañanitas, tan tan. Ana Claudia, José Israel, también saludos para Montserrat y Renato. Saludos de este lado para, dice nombres, para Fernandita de la Rosa y para Jimena. Ok, abrazote. También para Emma, Julia, que van para la escuela. También de este lado para Valentina Montelongo. Un fuerte abrazo, gracias. Buenos días, saludos y un ya despierto para Rodrigo, que no quiere ir a la escuela. También para Jorge y Miranda Trejo, que ya van para la escuela. Para todos ustedes, un... ¡Excelente! Muy bien. Ahí están los ya despiertas. Llega el momento de irnos con nuestra rola loca, pero antes llega el como dijo mi madre. Como dijo mi madre, el amor propio no es egoísmo, es raíz. Desde ahí crece todo lo demás. Como dijo mi madre, el amor propio no es egoísmo, es raíz. Desde ahí crece todo lo demás. Como dijo mi madre.
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0: Muy bien, vámonos con nuestra competencia. Saludos para Daniela, Renata y Romina, que van para la escuela. Un fuerte abrazo. Llega el momento de la rola loca. Carril número uno. Tenemos a Rake con Yo Quisiera. Carril número uno.

0: Ahí están nuestras tres canciones. ¿Cuál se irá a quedar? Tú lo vas a decidir con tu voto, mandando tu mensaje a nuestro WhatsApp 956-310-8225, 956-310-8225. Mandando tu mensaje a nuestro WhatsApp, tú decides cuál se debe de quedar. La clave de hoy es... esta es la clave, pon mucha atención.
1: ¡Habla rápido!
0: Ok, la clave es...
1: ¡Habla rápido!
0: ¡Habla rápido! Esa es la clave. Esa es la clave de hoy.
1: ¡Habla rápido! ¡Habla rápido! ¡Habla rápido!
0: Esa es la clave, manda tu mensaje a nuestro WhatsApp 956-310-8225. Muchos mensajes llegando de inmediato, gracias. Escuchemos.
2: ¡Habla rápido! La número 2.
0: Perfecto, la número 2.
2: ¡Habla rápido! Carril número 2.
0: Gracias.
2: ¡Habla rápido! Carril número 3.
0: Ok.
2: ¡Habla rápido! Carril 3.
0: La se empató, ok, la 3 y la 2 llevan 2 votos cada uno, muchísimas gracias. A ver.
2: Habla rápido, carril número 2.
0: Okay.
3: Rápido, carril número 2.
0: Gracias.
2: Habla rápido, la número 1.
0: La número 1 tiene un voto mínimo, muy bien, gracias.
4: Habla rápido, carril número 3.
0: 3, excelente.
1: Habla rápido.
3: Habla rápido, carril número 3.
0: Ok.
4: Habla rápido. Carril número 3.
0: La 3 le dio la vuelta, llega a 5 votos. Ok, perfecto, gracias. Otro más.
1: Habla rápido.
2: Habla rápido. Carril número 2.
0: Número 2. Ok, llega a 5, empató.
1: Habla rápido.
5: La número 1, 3.
0: Excelente, muchísimas gracias. A ver, ¿quién más?
6: Habla rápido. Carril número 3.
0: Número 3, llega a 6 votos. Está a 1 de ganar. A ver, este voto puede tomar la decisión de qué canción es la que vamos a escuchar. Suéltalo.
5: Habla rápido. Carril número
0: 2. Ok, llega a 6 votos. Entonces ya se empató esto. La 2 y la 3 están a 1 de ganar.
7: Habla rápido. Clave número 1.
0: La número 1 llega a 3 votos, ok, muchas gracias. A ver, de este lado, ¿qué dicen?
8: Carril número 3.
0: Señora. Sabe, no hombre, qué bárbara. Sabe que se tiene que decir la clave, mira.
8: Carril número 3.
0: No, no importa, necesitas decir la clave primero. Qué bárbara, en serio, anda bien dormida, señora. Otro.
2: Habla, rápido. Carril número 1.
0: La 1 llega a 4 votos. Todavía no acabamos. A ver quién más. A ver, ¿qué dice? Escuchemos, suéltalo.
2: Habla rápido. Carril número 2.
0: ¡Y ganó la número 2! Eso le pasa por no decir la clave. La otra señora hubiera ganado a la 3. ¡Qué barba!

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1: De voleibol del día de hoy, que te vaya excelente, un fuerte abrazo, bendiciones y gracias por siempre estar escuchando el Digital Morning Show. Un abrazote grande. Felicidades para por su cumpleaños 6 para Leana. Estas son las mañanitas, tan tan. Muchas felicidades, un fuerte abrazo y gracias por escucharme. Llega el momento de la pregunta del feliz no cumpleaños. Solamente niños se ponen en contacto conmigo, solamente niños. Los invito para que hagan una buena imitación. Ok, los niños van a hacer una buena imitación de lo que sigue. Imiten a su mamá. ¿Qué te dice tu mamá cuando te regaña? Imita a tu mamá y dime lo que te dice cuando te regaña. Manda tu mensaje a nuestro WhatsApp 956-310-8225. 956-310-8225. Imita a tu mamá y dime qué te dice cuando te regaña. Ya regreso.

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0: Bienvenidos de nuevo al Digital Morning Show con Cristian Mata. Y como sabemos que todos los días son especiales, llegó el momento de celebrar con nuestra sección, el feliz no cumpleaños.
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0: 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Vámonos con respuestas de los pequeños. A ver, la pregunta de hoy fue: imita a tu mamá, dime qué te dice cuando ella te regaña. Escuchemos respuestas, a ver.
1: Frida, ya levántate.
0: Frida.
2: Me regaña mi mamá. Me dice que lave los trastes.
0: Ok.
3: Buenos días, Cristian Mata.
0: Hola.
3: Soy Fátima y lo que dice mi mamá es: Fátima, limpia tu cuarto.
0: Limpia tu cuarto.
4: Mi mamá me dice, mi mamá, recoge los juguetes, Melanie.
0: Ándale, así muy bien.
4: ¡Tania!
0: ¡Tania!
5: Buenos días, Cristian Mata. Así me regaña mi mamá. ¡Javi Mael! ¡Vete a bañar!
0: Ok, muy bien.
6: Cuando mi mamá dice, cuando regaña, dice: ¡Hijo, ya levántate porque vas a llegar tarde!
0: Muy bien.
7: Ya, hijo, ponte a barrer.
0: ¿Ah?
7: Ponte a hacer algo en la casa.
0: ¿Ah?
7: Que siempre andas de flojo.
0: ¡Ah! ¿Qué?
8: Hola, Cristian Mata, lo que dice mi mamá es: ¿qué te pasa? ¿Estás loca? La única loca soy yo. Bye, si te vine de Reynosa.
0: Ok. ¡Contrólese, señora!
9: Hola, Cristian Mata, lo que mi mamá me dice cuando me regaña es: María, ya hiciste la tarea o así.
0: Ok, gracias.
10: Hola, Cristian Mata, soy Sasha.
0: Hola.
10: Y... ¡Sasha! ¡Ya métete a bañar!
0: ¡Sasha! Muy bien, gracias.
11: Buenos días, Cristian, soy Luis.
0: Hola.
11: Mi mamá me dice: vas a ver, huerquito.
0: ¡Vas a ver, huerquito!
12: Imita a tu mamá cuando te regaña.
7: ¡Valentina!
0: Ah, ok. Uy, el otro no se escucha nada, gracias.
13: Kelly, limpia el cuarto. ¡Ahorita mismo!
0: ¡Ahorita mismo, Kelly!
14: ¡Ya vas a tu cuarto ahorita!
0: Hoy nada más el gritón que se aventó.
15: Es Cristian Mata.
0: Hola.
15: Soy Maya y lo que dice mi mamá es:
16: levanta tu cuarto, si no te voy a pegar.
0: Dile, no, no te creas.
17: Huerquita traviesa, bájate de ahí, que ya te dije que no te andes subiendo ahí a ese.
0: Ándale, huerquita traviesa, bájate de ahí, gracias.
18: Hola, Cristian Mata, soy Aranza Cornejo y mi mamá me dice así: Aranza, pon atención.
0: Pon atención, Aranza, qué bárbara.
19: Buenos días.
0: Hola.
19: A mí no me estás faltando el respeto.
0: Ah.
19: Así.
0: Así te dice.
19: Yo, hola, Cristian Mata, lo que imito a mi mamá.
0: Sí.
19: Ponte a estudiar.
0: Ok.
19: Me mandas un ya despierta.
0: Claro que sí, para ti un... ¡Ya despierta! ¡Ya despierta!
7: Y buenos días, Cristian Mata, soy Samantha.
0: Hola.
7: En Reynosa.
0: Sí.
7: Lo que invita a mi mamá cuando me regaña es: ¡ya levántate!
0: Ya
7: puedes mandar un ya despierta y un saludito para mi tía.
0: ¡Claro que sí! ¡Ya despierta! ¡Ya despierta!
18: Hola, Cristian Mata.
0: Hola.
18: Soy Isabela. Y mi mamá siempre dice: ya te voy a quitar el teléfono si te sigues comportando así.
0: Oh, oh.
8: Hola, Cristian Mata.
0: ¿Qué onda?
8: Que mi mamá se enoja. Nico, ya estamos llegando tarde.
0: ¡Estamos llegando tarde! ¡Qué apúrate, bárbaro!
8: ¡Apúrate!
0: ¡Apúrate! Gracias.
4: Hola, buenos Hola. Días. Soy Santiago y así le hace mi mamá.
0: ¿Cómo?
4: ¡Ya cálmate!
0: ¡No! Oh, ¡qué miedo, no!
12: Ya vamos bien tarde a la escuela. ¡Apúrense!
0: Ok.
10: Hola, Cristian Mata.
0: Hola.
10: Mi mamá me regaña. No. ¡Órale, Rosito! ¡Ya recoge!
0: ¡Ándale! ¡Ya recoge! Así te regaña. Muy bien, gracias. A ver, ¿otro quién más?
2: Hola, Cristian Mata.
0: Hola.
2: Como mi mamá me regaña es: Maite, ponte a hacer la tele, o si no te voy a quitar la televisión.
0: Ok.
2: Ay, se ven los
20: Aquí está Nata.
0: Saludos, un abrazo, saludos.

0: para Ivette y para Sara Mondragón. Saludos, un fuerte abrazo.
1: Aló, mis Matan.
0: Hola.
2: Saludos.
0: Saludos, ok.
3: Hola, Cristian Mata.
0: Hola.
3: Creo que me invitará a mi mamá. Te voy a pegar para que llores por algo.
0: Oh, bye, bonito día.
4: Hola, Cristian Mata.
0: Hola.
4: Lo que me dice mi mamá. Es que se la pegue a mi bebé.
0: Ok, muy bien, gracias.
5: Hola, Cristian Mata.
0: Hola.
5: Que me regaña mi mamá. Es que ay. Ya, Ivancito. Ajá. Guarda los juguetes, ya nos vamos a ir a dormir.
0: Ok, gracias.
6: Buenos días, Cristian.
0: ¿Qué onda?
6: Lo que me dice mi mamá es lo que me dice en la mañana. Es ya levántate, ya peínate, ya lávate los lentes, lávate los dientes. Muchas gracias. Bye.
0: Gracias, bye bye.
7: Hola, Cristian Mata y.
0: Hola.
7: Yo soy Ricardo y pues lo que mi mamá me dice en la mañana ya, levántate, ya levántate, acomoda esa cama.
0: Ándale, ok. Hola.
8: Mi mamá siempre me dice levántate.
0: Muy bien, gracias.
9: Gracias, Cristian.
0: Hola.
9: Mi mamá siempre me dice, ya es tarde, ya es tarde.
0: Ya es tarde.
9: Soy Cristian Mata, que tengas bonito día, soy Regina Trejo.
0: Bonito día, saludos para Ángel, Dayana y para Sara, un abrazo, bendiciones.
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0: Nos vamos rapidísimo a un corte y al regresar llegaremos con el recuento de la casa de los famosos. ¿Qué pasó en la granja? Todo eso lo tenemos en la siguiente hora. Vienen regalos, ¿eh? Recuerda que voy a tener boletos para ti en el transcurso de esta mañana. Vamos a tener boletos para el show de Franco Escamilla. Voy a tener también boletos en cualquier momento para el concierto de Grupo Duelo, que espero que tengas las canciones, porque recuerda que con Duelo tenemos una dinámica de canciones y tú vas a tener la oportunidad de ganarte un par de boletos el día de hoy. Eso es lo que tengo para ustedes de aquí a las 11 de la mañana. Vámonos a corte y ya regresamos. Es el Digital Morning Show con Cristian Mata, tu mañana ideal. Muy buenos días.
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1: Hola, ¿qué tal, damas y caballeros? Bienvenidos a la información deportiva. Mi nombre es Oliver Cruz. Arrancamos con los deportes. Ayer en Miami, el equipo del Inter terminó doblegando la máquina cementera del Cruz Azul, y de la mano de Messi, el Inter Miami pues batió al equipo cementero y conquistó la Champions Cup. El resultado, 2-0, y con esto el equipo del MLS se queda con el título. Nuevamente, un conjunto de este circuito pasa por encima de uno de la Liga MX. En información de la Europa League, el debut de Armando la Hormiga González fue sensacional. Volvió a marcar con Olympiacos en la victoria de su equipo, 2-1. Y bueno, este ya es el quinto partido de la Hormiga vistiendo los colores de Olympiacos, y bueno, es el quinto gol para él, un buen registro en esta victoria sobre el Genoa Bislog, 2-1 en la jornada número 1 de esta competencia. Ahí está Armando González, que también hizo una asistencia para el segundo tanto. Vaya que ha caído bien el jugador mexicano en este equipo de Olympiacos jugando en Europa. En más información, nos vamos ahora con el tema del fútbol de Liga de España. Día de golazos ayer. El equipo del Barcelona destrozó al Racing de Santander, el recién ascendido. Y bueno, sigue sin problemas en la cima. El equipo culé ha sumado 18 puntos hasta el momento con un ritmo impresionante. Y doblegan 7-2 al Racing en un partidazo.

por parte del cuadro de Cataluña. Y bueno, Rafinha está imparable, Karim Ademiyi y también Lamine Yamal fueron los creadores de estos tantos que le dan la victoria espectacular al cuadro de Barcelona, que al momento ha marcado 28 goles en apenas 6 partidos, han recibido solamente 6 y es el líder de la liga con 3 puntos adelante del Real Madrid, que da más dudas que certezas hasta el momento, con un José Mourinho que no ha terminado de cuajar con el equipo merengue. En información del mágico Valle de Texas, hoy continuamos con acción de la semana del fútbol americano. Linford estará enfrentando a Bransfield Porter, que viene de visita el equipo de los vaqueros. Y bueno, pues Río Hondo, los Bad Cats, estarán enfrentando a los Bloodhounds de Brownsville St. Joseph. Edinburgh Vela en casa estará enfrentando a Eucoach Elsa. En más acción del fútbol americano, el equipo de Hidalgo estará enfrentando a Southwest Charlotte Pioneer ante Weslaco East. El equipo también de Michigan Veterans estará enfrentando a los Fresno Falcons en acción del fútbol americano que arranca hoy a partir de las 7 de esta tarde-noche. Damas y caballeros, es tiempo de decir es todo en los deportes. Continúe con nosotros en este Super Jueves.

0: Chicas Digital, muy buenos días. Oigan, ya viene la edición número 27 de los Latin Grammys. Y tenemos por ahí ya algunos nominados, Karol G, Rosalía, Paco Amoroso, Drexler. Bueno, y según esto tendremos grandes sorpresas con los conductores del evento. Estaremos bien pendientes. Alex Fernández Jr. se nos enfermó saliendo de su concierto en Las Vegas. Tenía un concierto en Culiacán cuando iba en su vuelo privado. ¿Qué creen? Que tuvieron que desviarlo porque se nos puso malísimo. Pero bueno, yo cierro mi boquita y mejor escuchemos a su manager.
1: Pobre, él se deshidrató, se intoxicó, lo pasó fatal. Íbamos a ir camino a Culiacán, el paso hubo que parar porque ya no se encontraba bien. Ya decidimos directamente ir a Guadalajara, le estuvieron esperando ahí unos doctores. Está internado con oxígeno, están haciéndole pruebas, están inyectándole y a ver qué es lo que pasa, de qué viene su intoxicación. Y
0: oigan, y que J Balvin y Valentina Ferrer ya tronaron, qué tristeza. Para mí era una pareja hiper perfecta. Valentina dio a conocer esta notición en un comunicado en sus redes sociales. Y la festejación del 15 de septiembre, bueno, se dio en todo acá por la Ciudad de México. Un sinnúmero de artistas desfilaron por todas las alcaldías de la Ciudad de México. Les voy a poner algunos. Los Tucanes de Tijuana y, por supuesto, van a escuchar también a los Tigres del Norte.
2: Súper emocionados, contentos y pues celebrando. O sea, siempre hemos tenido la oportunidad de estar en varias celebraciones.
0: Y los Tigres del Norte no se quedaron atrás. 4 horas de concierto y aparte, oigan, con un chorro de reconocimientos que

0: les han dado.
1: Estamos todos, queremos hacer más cosas más en México, de lo mismo que hacemos en Estados Unidos y otros países que hemos tenido la dicha de recorrer, y vamos a tratar de incursionar y extraordinario, un mes extraordinario de patrio para nosotros, porque hemos tenido la dicha de estar desde Minneapolis, nos dieron la proclamación del día de nosotros, en El Paso nos dieron también el día de nosotros, en Albuquerque nos dio también el mayor de la ciudad del día de nosotros, en Chicago el gobernador del estado de Illinois nos fue a visitar.
2: Estamos de una semana de reconocimientos, así que esperemos que México nos dé más, y estamos trabajando siempre nosotros, el esfuerzo nuestro es por mandar ese mensaje positivo a la sociedad.
0: Pues dentro de esta presentación, amigas, ellos cantaron su nuevo sencillo, México sigue de pie, qué temazo. Y bueno, esto ha sido como un recalentado del 15 de septiembre, porque todo mundo anda recrudo, menos yo también. No es cierto, pero ¿qué creen? Que aquí está Cristian Mata, con todo el chismecito bien sabroso de la granja VIP y la casa de los famosos. Amiguis, yo soy Jessie Jess, reportando desde la Ciudad de México para Digital Morning Show con Cristian Mata, y estas fueron las cortas en corto del espectáculo. Adiós.

estamos de regreso en el Digital Morning Show. Son las 8:19 de la mañana, 8:19 ya en este momento. En esta hora tenemos el recuento de la Casa de los Famosos, además el recuento de lo que pasó en la granja, todo eso en esta hora. Más adelante viene nuestra pregunta del día, viene Princesas y Mandilones. Más adelante tenemos boletos para el show de Franco Escamilla, que ya se van en esta mañana. Además, llega nuestra

0: Que es la tercera, sí, la tercera canción de Grupo Duelo. Hoy regalamos el primer par de boletos de Grupo Duelo y mañana otro par de boletos. Así que anota bien las canciones. Espero que tengas la canción del martes, la canción del miércoles, la canción que vamos a decir hoy de 9 a 10 y luego hacemos la dinámica y luego otra canción que vamos a decir mañana para que tengas esa oportunidad de ganarte los boletos que vamos a tener esta semana y la que sigue también, ¿ok? Anota bien todas las canciones que vamos tirando de Grupo Duelo. 8:20, Deina, ¿cómo andas? Bienvenida, buen día.
1: Hola, Cris, muy buenos días, babies. Feliz viernes, chiquitito.
0: También para ti. Oye, no llovió ayer, ¿eh?
1: No llovió, no, ¿verdad? Llovió. Pero sí estuvo súper nublado.
0: Pues estuvo,
1: dije, por favor, Diosito,
0: a nada
1: no puedo traicionar. Sí, no puedo traicionar a la gente una vez más. Como que ya no me van a tomar en serio. No.
0: Bueno, eso ya pasa. Pero ahora sí, le atinaste, sí, te la jugaste, bueno. Y le atinaste.
1: Bueno,
0: bien,
1: no, qué bueno. No quería, ¿eh? Esta vez, fíjate que no quería atinarle porque, sí, pues obviamente sí nos hace falta la
0: mucha
1: lluvia.
0: Agua, sí. Mucha agua, de verdad. Sí, sé que necesita un chorro. La temperatura en este momento tenemos 80 grados Fahrenheit en el Valle de Texas, en la frontera de México, 27 grados Celsius.
1: Sí, te digo, está bien caliente.
0: Cañón. Muy cañón. Eso
1: la
0: de que
1: humedad y
0: de
1: todo.
0: De que no llueva ya es demasiado tiempo. Claro que eso trae problemas, porque pues se necesita el agua, se necesita la lluvia. Esperemos que pronto ya llegue, aunque no se ve que vaya a pasar pronto. A ver qué es lo que sucede.
1: Lluvia, pero no huracán, ¿eh?
0: Ah, claro, sí, tampoco. Es que también exageran. Quieren lluvia.
1: Es que siempre nos pasa aquí.
0: ¿Qué necesidad? Todo en exceso.
1: Querían lluvia, ¿no?
0: Exacto.
1: ¿Hasta oigan, la cara de Diosito?
0: Tú estabas a hablar de Diosito,
1: ay,
0: ahora.
1: Ay, pues es que. Digo, me imagino que también lo hartamos,
0: ¿sí? ¿Eh? Gente como. ¿Sabes? Oigan, a ver, chicos. Vámonos con la Casa de los Famosos. Arranquemos con esto. Y es que el día de ayer en la Casa de los Famosos se vivió otro miércoles de nominación, ¿ok? Se vivió el miércoles de nominación. El día de ayer se hizo la nominación de alguna manera al azar. Sí elegías a quién nominar, pero tenías que jugar las cartas, los dados o la ruleta para poder nominar a la persona que tú quieras. Pero te podía salir más 3 puntos, más 2 puntos, más 1 punto, 0 puntos, menos 1, menos 2 y menos 3, ¿ok? Uh-huh. Podía ser que eligieras a alguien que querías nominar y que le saliera un menos.
1: Sí.
0: ¿Ok? O alguien que querías no nominar para darle menos y le dabas más. Total, así fue la dinámica. Fueron pasando uno a uno los habitantes a sabiendas de que Gema, pues ya está salvada. Ella compró su salvación y está en la semana número 9, ¿ok? Uh-huh. Es la última semana de nominación. Fue la última semana de nominación porque la siguiente ya quedan todos nominados.
1: Sí, ya casi llega a la final.
0: Bueno, pues resulta que gracias a este juego de azar, pues todo se movió, todo empezó a salir de otra manera que como los habitantes querían que saliera, obviamente, porque cuando vas con los 3, 2 y 1 voto, pues de alguna manera vas leyendo por dónde tiene que ir. Aquí no fue así. Y al final, cuando faltaba de nominar ese Pérez, ya era el último en nominar, Mariana estaba salvada y Brianda. Y todos los demás estaban nominados. Uh-huh. Al momento de llegar ese Pérez, elige el dado, los dados para poder nominar. Le dicen, agarra el cubilete que está atrás de ti, está ese dado ahí, vas a aventar el dado en la mesa y vas a nominar a quien tú quieras. ¿Okay? Okay. Dice, bueno, nomino a Mariana y avienta el dado con la mano y sale un menos dos.
1: Okay.
0: Pero como lo aventó con la mano, dijo, ah, no, entonces no es así. Y lo vuelve a meter a la cubeta.
1: Ay,
0: lo vuelve a mandar, chiriona. Y sale un más 3.
1: Chiriona.
0: Todo así lo no, diferente.
1: Sí, no.
0: Ahora, no le voy a echar la culpa tampoco a ese Pérez porque bien y la jefa pudo haber dicho, ah, no, ese ya lo aventaste, así se queda, ¿no? Uh-huh. No le dijo nada, así que se volvió a hacer y le tocó la mala suerte a Mariana de sumar 3 puntos. Ahí lo único que pasaba era que Mariana se iba como nominada con todos los demás y la única que se salvaba era Brianda.
1: Uh-huh.
0: Pero le tocó el turno del segundo nominado. Y el segundo nominado dijo Yair.
1: Ok.
0: Aventó el dado y salió menos 2. Y eso sacó de la placa a Yair.
1: Mm.
0: Así que Yair y Brianda son las dos personas que no están nominadas en esta semana. Se suman a Gema para llegar a la semana número 9 y todos los demás están nominados. Mariana, Karina, Cintia, Ernesto, Memo y S. Pérez están nominados.

0: ¿ok? Aquí otra de las cosas es que el día de hoy se va a hacer la semifinal de salvación. Y el viernes, ese sí es bien importante. Si las salvaciones son importantes, este es uno de los más.
1: ¿Por?
0: Porque la persona que se gane la salvación ya avanza a la
1: final.
0: A la semifinal.
1: Okay.
0: Semana número 9, pero ya ahí todos van a estar nominados. O sea, es la última, no es la última salvación, pero va a ser la salvación importantísima. Uh-huh. Después, la siguiente semana ya no viene la dinámica de nominación. Viene la dinámica en donde uno de ellos va a ganarse el pase a la final directo.
1: Okay, ya entendí.
0: Sí, eso, sí. Eso es lo que va a pasar en la siguiente semana. Total, así fue el asunto. Van a pelear todos ellos. La única que ya está posicionada en la final de la salvación, que se va a llevar a cabo el viernes, es Mariana, porque fue la que ganó el líder de esta semana.
1: Ok, sí.
0: Bueno, pues así las cosas con la Casa de los Famosos. Más de eso no hubo. Hubo una dinámica en donde, como todos los años, les hacen una dinámica en donde les hacen preguntas más personales, donde dicen algo chistoso que te haya pasado, lo más triste que te ha pasado, lo más cañón. Hubo comentarios e historias muy fuertes, la verdad, muy fuertes. Otras no tan fuertes, pero sí fue una dinámica de alguna manera interesante. Nada más que, pues ahora sí, anduve chambeando y no hubo tiempo de ver eso.
1: Apenas me iba a preguntar que si alguien te tocó el corazón o algo.
0: Sí, en el caso de Ernesto, vi uno que en el caso de Ernesto dijo. Digo, hay más historias, obviamente, pero el de Ernesto dijo: ¿sabes qué? Yo tuve la oportunidad de ir un viernes a visitar a mis papás, pero decidí irme en sábado. Y por esa decisión, de algo que te arrepientes, ¿no?
1: Sí.
0: Y resulta que el sábado en la mañana me marca mamá y mi papá había fallecido.
1: Oh, no.
0: Y pude haberlo visto si me hubiera ido el viernes como habíamos quedado, pero no me fui. Y esa decisión, no. Pues obviamente
1: sí,
0: fue complicada,
1: se
0: ¿no?
1: Se queda por vida esa decisión.
0: Exacto.
1: Pobre.
0: Algo que les dio pena. Bueno, Gema contó una historia. Contó otras historias. Contó la historia de su papá. Uh-huh. Que conocerá. Que algo que hubiera hecho. Ay, no me acuerdo cómo era la pregunta. Pero que le hubiera gustado hacer diferente. Es que cuando conoció a su papá, pues ya fue más grande. ¿Ok? Uh-huh. Cuando conoce a su papá, en lugar de darle la oportunidad de empezar a verse, le dijo: ¿sabes qué? Me voy a esperar un poquito. Y luego nos seguimos viendo, resulta que ya no lo pudo ver y el papá fallece.
1: Oh.
0: También, exacto. Pero también contó una historia y yo dije, ay, bueno, ya cada quien. A lo mejor Gema es así, no la voy a criticar porque pues por algo lo contó. Pero algo que te dio como que pena, contó una historia de su mamá. Dijo, abrí el cajón de mi mamá y encontré una de las cosas esas que hacen. Dice, pero viene enorme y en forma de N. Y yo, no. Tu mamá ya está tranquila, señorita. ¿Qué se anda metiendo ahí? Dice, pero así le hace. Yo, no. Oye, no.
1: No, no se vale contar las vidas de alguien más. Y luego alguien de que, pues, no.
0: Tu mami que ya no está. Entonces, no. Mira, cada quien contó lo que quiso, no voy a juzgar por eso. Por algo lo dice, a lo mejor ella es así y se respeta también.
1: Sí.
0: Pero son cosas que si yo no, o sea, no, aunque me hubiera pasado, si no me pasó, gracias a Dios, pero aunque me hubiera pasado, no lo contaría. O sea, es algo que no contaría.
1: No me hubieras contado.
0: Así a tele abierta, o sea,
1: dijo la abuelita que sí era así como que decía lo que ella quería.
0: Sí.
1: Que sí era bien
0: claro,
1: abierta.
0: Y pues, ¿quién más derecho que ella, que es la hija, no? Obviamente, pero aún así, de hecho, a todos les dio pena. O sea, todos así como que, ay, qué difícil. Exacto, pero bueno, por ejemplo, Cintia contó también otro. Que su hija le encontró uno. Dice, pero uno, no así, de esos que tienen forma de. No, sí. Es uno que es diferente, que es solamente
1: nada
0: externo
1: más, sí, okay.
0: Entonces, le dije que no, que era para dar masajes y ya no pasa nada. Pero Cintia contó,
1: verdad.
0: Pero contó su historia,
1: uh-huh.
0: No la historia de alguien más.
1: Sí.
0: Ahí cambia, creo que sí. Ahí es diferente.
1: Completamente,
0: ¿no?
1: Diferente.
0: De hecho, cuando lo contó yo también quedé como, ¿qué dijo Gema? Y yo, no, sí. De verdad, no, esas son cosas que no, pues no te molestan, porque cada quien sus cosas y es muy su vida y son muy su familia. Pero sí me dio penita ajena, así como
1: son
0: que
1: son cosas personales y no es de tu vida. Se trata de la vida de alguien más que ya no está ahí. Pues, sí.
0: Claro.
1: Sí,
0: ahora, sí. Como te digo, no la voy a criticar ni la voy a juzgar porque a mí me encanta hablar de la vida de los demás. Es fascinante. Lo que le pediría de favor es: mándame tus temas, Gema. Lo
1: sí,
0: necesitamos.
1: ¿Verdad? Imagínate,
0: claro.
1: Todo lo que tiene guardado ahí.
0: Dice: feliz viernes, chiquito, guapos. Gracias, muchas gracias.
1: Oye,
0: ¿quién creen?

0: que se vaya a salvar, manden su mensaje a nuestro WhatsApp o quién quieren que se salve, no creen. ¿Quién quieren que se salve? Mariana, Karina, Cintia, Ernesto, Memo o S. Pérez. ¿Quién quieren que se salve? Manda tu mensaje ya a nuestro WhatsApp 956-310-8225. Al regresar llegamos con tu respuesta. ¿Quién quieres que se salve? De ellos seis, ¿quién quieres que se salve? Manda tu mensaje a nuestro WhatsApp. Al regresar llegamos con tu respuesta y luego nos brincamos a la granja, ¿ok? Si quieres platicar algo que pasó el día de ayer en la Casa de los Famosos, también nos puedes mandar tu mensaje y contarnos. Con todo gusto te escuchamos. Mándalo de una vez. Vámonos un corte.
1: Ok.
0: Y ya regresamos.

0: Morning Show. Son las 8:43 de la mañana, 8:43 ya en este momento. Ahí está la casa de los famosos. Vamos a ver quién te gustaría que se salvara, quién te gustaría que se quedara. Eso tú, pues ya nos lo mandaste por mensaje de audio. Vamos a escuchar.
1: ¿Quieren que se salve? Manda tu mensaje.
2: Ese Pérez.
0: Que se salve ese Pérez, ok, perfecto. ¿Por qué ese Pérez?
3: Sí, por contenido, ¿no?
0: Ah, porque es amigo de Gema, ¿puede ser?
4: Yo quiero que se salve, pues obvio, la licenciada Karina. Okay. Y quiero que salga, pues el Luis Pérez, o se me hace que se va a ir Memo.
0: ¿Se irá Memo? ¿Será ir? No. ¿Será ir? ¿Se puede ir Ernesto? Yo ¿se puede ir Memo Cintia? Yo también creo. O sea, se les va a olvidar. Así que sí. Ya, el ganador es Karina. Y luego, ya que gane Karina, es, oye, Memo, güey.
3: Sí, yo siento que se va a quedar
0: así. Y Memo en el patio así acostado así.
3: O que gane, y de que, güey, no sabía que todavía estaba compitiendo.
0: O es así las cosas. Vamos a ver otro, ¿qué dicen?
5: Yo votaría por Mariana. Me gustaría que Mariana ganara.
0: Ok.
5: Ganara al final.
3: Que valga la pena todo.
0: Sí.
5: Vamos por una mujer para que gane la final. Mariana, definitivamente.
0: Oye, habrá mucha gente que no le gustó lo que hizo Gema, porque ahorita ya trae mucho hate, la verdad. No, obviamente aquí con nosotros, no tanto aquí en el Valle, aunque también hay personas.

0: han preguntado, ¿a poco sí le vas a Gema? O sea, sí, como que sí hay hate también aquí, pero más afuera. Uh-huh. Entonces, aquí el detalle es que por más que haya hate en el caso de Gema, si se dan cuenta y si se ponen a pensar, es la única que se ha agarrado con varios. O sea, tuvo bronca con Mariana. Tuvo bronca primero, uh-huh, fíjate, ni siquiera con Mariana. Primero fue con Janet. Uh-huh. Tuvo una bronca. Y luego tuvo bronca con Mariana. Y luego tuvo bronca con Masat. Y luego tuvo bronca con Karina ahora. En realidad es la que más broncas ha tenido, la que ha generado más problemas en la casa.
1: Es la que fue a competir, es la que está realmente compitiendo por algo, ¿sabes? O sea, jugando como debe de ser.
0: Pues en el caso de comprar la salvación, sí. Ajá. Hay otras cosas que no concuerdo, pero pues simplemente pues vas a estar en la casa y va a haber conflictos y pues a mí lo que me incomoda son todos los demás que no hacen nada.
1: Yeah.
0: O sea, que se quedan callados, que no sacan, no digo que pelees, pero sí que defiendas tu punto, que defiendas tu lugar. Y eso Gema pues lo ha hecho bien. Te digo, todos esos detalles ha tenido en el transcurso de la casa.
1: Y Yair todo lo contrario, y ahí sigue.
0: Claro, yo creo que Gema era de las menos famosas.
1: Ajá.
0: Y mira dónde se encuentra ya, eso está padrísimo. Yeah. Eso quiere decir que lo estamos haciendo bien, sí, amigos, ¿verdad? De alguna manera lo estamos haciendo bien.
2: Exacto. Oye, buenos días. ¿Quién quiero que se salve? Cualquiera. Ajá. Menos el S. Pérez, ya menos. Que salga el patético colgado de Karina.
0: Menos el S. Pérez.
1: Pregunta, María, perdón. Mariana fue la que se la sacaron, ¿verdad?
0: Exacto.
1: Y luego regresó, ¿verdad?
0: Sí, sí,
1: ok.
0: Es ella.
1: Esa estaría padre.
3: Una frase que a mí y a mi hermano nos encanta.
0: Ajá.
3: Es cuando nos hablamos y nos decimos, vamos por un Starbucks, sister.
1: Espérame, creo que está en otro tema.
0: A ver, no le piqué mal. Fíjate, esa frase la dijimos en noviembre 24 del 2021.
1: Starbucks todavía sigue.
0: Ya agarró internet su celular.
1: ¿Qué decir? A lo mejor se equivocó o si realmente lo mandó.
0: No, pues sí lo mandó, pero no sé.
4: Buen día, Chris y Dana. Espero estén pasando un excelente jueves.
1: Igualmente.
4: Pues yo, la verdad, estaría a favor de Memo. La verdad, es el más noble de todos. Y lógico que ya salga ese Pérez por fin. Saludos.
0: No había escuchado a alguien que fuera Memo, que fuera Team Memo.
1: Sí, ¿verdad? ¿Hay gente en el mundo? Ah. Sí.
0: ¿Seguros sí, que Memo sí, sigue
1: tiene,
0: ahí?
1: ¿Seguros? ¿Sí tiene su fandom?
0: Por noble.
1: Ay. Sí se escucha en su voz.
0: Ay.
5: En serio, hay gente que apoya al S. Pérez.
0: Exacto.
5: Obvio que se salve el tío Henry.
0: Henry nada más, de verdad. En el caso de él, nada más por los videos que hacen afuera, están fabulosos.
6: A mí me gustaría que ganara Gema. Una, ajá, porque pues es de aquí, es de nuestra gente.
0: Sí.
6: Otra, porque es la única que no tiene pelos en la lengua, la verdad. Le vale.
0: Bueno,
6: o sea, es bien auténtica.
0: Uh-huh.
6: Algunas gente la están juzgando mucho, pero siento que hay gente que está haciendo doble moral. O sea, le pasan unas cosas a otras y a Gema la están criticando muy feo. Pero bueno, yo creo que gana Gema.
0: A mí lo que me gusta es que no se queda callada y defiende su punto, que eso es clave para poder que la casa funcione, para poder que haya un poco de entretenimiento. No estoy diciendo que peleen, pero sí que defiendan su punto y sabes que yo pienso esto y con mis valores va esto y va.
1: Pues
0: aquí el detalle es que nadie... Espérame un tantito. Es que aquí el detalle es que en el caso de ella no se ha topado con alguien que sea parecida. La más parecida a ella es Mariana y se queda callada muchas veces. Entonces aquí el detalle... Se hubiera puesto muy buena la casa si en dado caso Karina y Gema no hubieran sido del mismo equipo. Ahí se hubiera puesto muy buena.
1: Eso sí.
0: Sí, claro. ¿Qué ibas a decir?
1: Ah, que yo siento que también ese y Karina son igual, o sea, de que no tienen pelos a la lengua y que se defienden.
0: Sí, el detalle es que todos son del mismo equipo.
1: Yeah.
0: Y ahí fue donde, pues, ya no quedó que hubiera choquecitos, cierto, enfrentamientos, ese tipo de cosas. Todos los demás son muy... retraídos.
1: Uh-huh.
0: Y obviamente estamos en contra de eso porque por eso es la casa más aburrida de la historia que ha pasado. La casa de los famosos más aburrida, sin lugar a duda.
1: Sí,
0: muy bien, vámonos rapidísimo a un corte. Al regresar llegaremos ya con la granja VIP. Ahí sí no tienen pelos en la lengua. Ahí sí, ayer que se nominaron, se dijeron todo de frente, se dieron con todo.

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0: Puede, ¿no? Sí, eso es lo ideal, ¿ok? 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Así como lo escuchaste, ¿ok? Vámonos con la granja. Resulta que el día de ayer hubo nominación. Diferencia abismal en nominaciones. Aquí las nominaciones se hacen de frente. Uh-huh. Te digo por qué quiero nominarte, ¿ok? Hubo muchas confrontaciones. Cada nominación es una confrontación. Cada nominación te pones enfrente, invitas a la persona que vas a nominar y le dices por qué. Y esa persona tiene el derecho a responderte.
1: Ok.
0: Y sí, eso lo hace muy interesante. Sí. Ok, total, empezaron las nominaciones, todo iba bien. Una de las que me llamó mucho la atención es la nominación de Pimpi, de Pimpinela. Ok.
1: Mi amiga.
0: Exacto. Pues resulta que Pimpinela llega, se sube y dicen, ¿a quién quieres nominar, Pimpi? Quiero nominar a Carlos Trejo. Y ya va Carlos Trejo. Paso a pasito, porque va lentito. Uh-huh. ¿Ok? Llega, se sube ahí con Pimpi y le dice: mira, Trejo, la verdad es que no tengo nada en contra tuya, solamente lo que quiero es dejar las cosas parejas, ¿ok? Tú me nominaste la semana pasada, yo te nomino el día de hoy para poner las cosas claras y estar parejos. Obviamente entre trabas, porque se desvía Pimpi, creo que le falla el ratón bien gacho. Uh-huh. Y le dio a entender eso, ¿no? ¿Sabes qué? Yo te nomino porque tú me nominaste la semana pasada y es una venganza y así quedamos tablas.
1: Ok, sí, mira, se la cobró.
0: Carlos Trejo, ¿algo que decir? Sí, claro, que yo no lo nominé la semana pasada.
1: No fue cierto.
0: Y Pimpi, ¿cómo? ¿Sí me nominaste? Y dice, no, yo no te nominé la semana pasada.
1: Ay.
0: Toman a mi color y dice, Trejo me nominó a mí. O sea, ¿por qué se está? Y le dice a Adal, Pimpi, ¿tenías a alguien más a quien nominar? Sí, pero me acordé que me nominó Carlos Trejo y por eso tomé la decisión. Y dice Carlos, pero es que yo no te nominé, o sea.
1: Pobre. Tantito. Ay, qué triste.
0: Adal, ¿podemos regresar el tiempo?
1: Ay, ni modo.
0: Fue la parte más chistosa de todo. Todo era broncas, todo era pleitos, hasta que llegó ese momento que fue toda una buena broma. Obviamente para Carlos Trejo, pues no fue nada divertido. Yeah. Pero para todos nosotros, el público y para todos los que estaban ahí en la granja, también fue muy divertido el saber que lo nominó por venganza, para estar tablas, y luego Trejo le dice, uy, pero es que, así la cara, así bien serio, pero yo no te nominé, o sea, ¿por qué?
1: Y para vengarse sirvió.
0: ¡Exacto! Exactamente. Ay, bueno, así las cosas con Pimpinela y Carlos Trejo, pero a Carlos Trejo cuando le tocó nominar, se metió Alfredo Adame. Alfredo Adame fue el ganador de la temporada pasada, uh-huh, y está en el estudio. Se metió, no a la granja, se metió a la pantalla en donde estaba Adal. ¿Sí? Le dice, tú, a ver si te pones a moverte. Y le empezó a decir de cosas bien fuertes. Que eres un, ¿cómo le dijo? No era mueble. Le dicen sillo. No sé cómo le dicen ahí. Total, empezaron a decirle que no valía queso. Y Carlos Trejo nada más dijo, afuera te veo. Y ya.
1: Así como que.
0: ¿Quién sabe? Pues, ¿qué va a pasar?
1: Sí, no voy a batallar.
0: Ahorita ya Adame se ve mucho más fuerte que Trejo. O sea, ajá, no sé si es la edad, se lleven suficientes años o no, pero Alfredo Adame se ve mucho más fuerte físicamente que Carlos Trejo. Así que, bueno, es la discusión de toda la vida. Total, pasó eso. Y ya Adal Ramones le dijo a Alfredo Adame que no puede volver a hacerlo, no puede volver a meterse. Claro que fue actuado. O sea, claro que Adal sabía lo que iba a suceder, o sea, X. Sí. Pero es parte de lo que pasó en la granja. Lo que sí hubo y se puso bueno

0: es la bronca entre Ivonne y la vikinga, y es que ellos ya tienen antepasado de otro reality en donde habían tenido choques. Según Ivonne, la vikinga le hacía mucho bullying, ella y todos los que estaban en ese, en esa temporada de ese reality. Pues resulta que la vikinga dice que no es cierto, que nada que ver, que ella nunca le hizo así, que solamente lo que hizo fue defenderse, y ahí traen esa bronca y se empezaron a decir cosas ahí en medio de todos. ¿Qué otra cosa pasó? Lo más fuerte de todo fue lo que pasó entre Kuno y Niurka.
1: Cuenta. Los dos personalidades súper fuertes, ¿eh?
0: Sí.
1: Ok.
0: Niurka durante esta semana, se le acercó. Haz de cuenta, cuando dicen que Kuno sea el peón, Niurka lo agarra afuera y le dice: Kuno, mira que yo sé lo que tú eres, sé que ahorita estás con Mane, pero sé que tú no eres así, sé que tú eres mejor que esto. Puedes decir lo que quieras, puedes seguir en tu equipo, no pasa nada, pero yo sé quién eres en realidad. O sea, cosas así, ¿no?
1: Sí.
0: Hubo otro momento el día de ayer en donde Niurka también lo abraza por atrás y lo agarra y le dice al oído: Kuno, yo sé que tú eres mejor. Le empezó a decir otra vez, ¿no? Cosas a Kuno. Bonitas, de alguna manera, ¿no? Uh-huh. Diciendo: entiendo que ahorita estés con Mane, pero yo sé quién tú eres.
1: Ok. ¿Okay?
0: Y Kuno: sí, ok, perfecto, sí, ok. Ok, muy bien, perfecto, ok. Y le toca el turno de nominar a Kuno. Y Kuno dice: nomino a Niurka. Y pasa a Niurka, y cuando le dice: mira, Niurka, quiero que nunca más me vuelvas a tocar. Yo sé que tú eres creyente de la santería, no quiero que me vuelvas a tocar, porque sé que de esa manera es como ustedes hacen las cosas, así que nada más te voy a pedir algo: nunca más, si te llegas a quedar, nunca más vuelvas a tocarme un pelo.
1: Wow.
0: Y yo: ¿qué? Pues no estaban platicando bien. Niurka, sí, ¿algo que decir?
1: No.
0: Y Niurka voltea y dice: no tengo nada que decir, Ana.
1: Wow.
0: Y se acabó.
1: Sí, me sorprende de Niurka escuchar algo bonito. No sé ustedes.
0: No,
1: pero
0: sí hay gente con las que se lleva bien. ¿Sí? Dice cosas muy bonitas, claro. Okay. Claro. De hecho, tuvimos la oportunidad de entrevistarla ya hace varios tiempo.
1: Ajá.
0: Muy linda persona, ¿eh? Okay. Muy linda, muy loca.
1: Sí.
0: Pero muy linda, o sea, súper linda, bien entregada, o sea, todo padrísimo, la neta. Yeah. Muy buena persona. Ahora, en una entrevista, ¿verdad? No sé, conviviendo con ella 24/7, eso no tengo idea. Aquí el detalle es que pasó eso. Y después llega el turno de Azalia, y Azalia también dice: ¿a quién nominas? A Niurka. Y cuando pasa a Niurka, le dice: Niurka, nada más lo único que te quiero decir es que tú y yo no tenemos nada que ver. No quiero que me hables en todo el tiempo que estemos aquí en la granja. No me dirijas la palabra.
1: ¿Otra?
0: Pues es que son el equipo de Mane. Y se le fueron encima a Niurka. Y Niurka tiene un equipito chiquito, ¿ok? Entre ellos se sumó se sumó Kevin, uh-huh. Bicolor, está con Niurka, ¿ok? Y también se le sumó Mónica, ¿ok? Ellos están con Niurka, son muy pocos. Muy pocos para darle guerra a todo el arsenal que trae Mane.
1: Yo nunca me iría contra Niurka, jamás.
0: Nunca.
1: Y ahora, sabiendo esto, no, me hace una brujería o algo.
0: Que según esto, ellos platicaron, yo no he visto esos videos, pero ellos platicaron que, según esto, Niurka dijo, que ellos dijeron: yo vi que Niurka en un video, uh-huh, dijo que parte de la santería era con tocarte el cabello, con tocarte, con decirte palabras al oído, hacía algo. Y por eso yo dije: no quiero que se me acerque, no quiero que me toque, no quiero nada, ¿no? Es que según esto, la misma Niurka lo dijo en un video en algún momento, ¿no?
1: Sí.
0: Mucho antes de entrar a la granja.
1: Y toca que justamente es lo que fue,
0: es lo que
1: pasó.
0: Está haciendo,
1: sí. Exacto. ¡Ay, qué raro!
0: El Rey Grupero, que está también en el estudio,
1: ajá,
0: dijo, sus palabras fueron: yo estuve en un reality con Niurka y sé que sí es real. Sé que si pasa, yo me reflejo mucho en Kevin Bicolor ahorita que está al lado de Niurka y lo toman. Y dice: yo tenía esa misma cara de tristeza, esa misma cara de ser sumiso ante Niurka. Eso me pasó, yo lo cuento porque me pasó. Y yo:
1: Te chupa.
0: No sé, esas cosas, lo único que sé es de santería.
1: Te chupa la energía.
0: Yo no sé a qué extremo llegue, Deina. Yo no sé, eso no lo pasan todavía.
1: Te chupa la
0: Ahora, Ahora, si es así, cambian las cosas.
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0: Los nominados, ¿ok? Los nominados. Ay, ahorita te cuento cómo fue que eligieron a los nominados, ¿ok? Uh-huh. Vámonos de voladita. Al regresar, dime, ¿qué opinas de la santería?

¿Qué opinas de la santería que según esto Niurka tiene? ¿Es mala? ¿Es buena? ¿Estarías tú igual que Kuno y que Azalia de que no me hables y no me toques? ¿O cambiarías algo? Manda tu mensaje a nuestro WhatsApp, ya regresamos. Vivir 24/7 con alguien que se dedica a la santería, ¿tú estás a favor?

De regreso en el Digital Morning Show. A ver las nominaciones, ¿cómo estuvo el asunto? Resulta que Mane y Azalea ya estaban nominadas. Mane salió nominada el lunes, Azalea salió nominada el martes. El día de hoy tocaba el turno de dos nominados. Entre ellos, pues Niurka fue la que más votos tuvo. Fue la nominada, la tercera nominada. La cuarta nominada estaba entre Mónica y la Bebecita. Resulta que ellas tenían los mismos votos y el que decidía el desempate era el capataz. Resulta que el capataz toma la decisión de poner a Mónica, que es parte del equipo de Niurka, dentro de los nominados. Así que es Niurka, Mónica, que son del mismo equipo, uh-huh, y Mane y Azalea, que son del mismo equipo. Mane tuvo la oportunidad de tener el huevo dorado, y ese huevo dorado te trae algo, algo bueno, ¿ok? O una, uh-huh, decisión importante. Ok. Ok. Uh-huh. Resulta que la semana pasada la Bebecita pudo cambiar de ser peona a cambiar el lugar con alguien de la granja, y así fue como se salió de ser peona. Bueno, el día de hoy le tocó a Mane, la que fue la que ganó, y saca el papelito, y el beneficio que le tocó fue nomina a alguien directo.

0: Okay.
1: ¿Quién fue?
0: Y nominó a nuestro Kevin. ¡Kevin!
1: El bicolor.
0: Al bicolor otra vez nominado. Total, que también es parte del equipo de Niurka y de Mónica. Entonces, sí, los tres del equipo están nominados. Sí. Les fue de la frega, de sí, la patada, ¿no? Total, resulta que ya nominados y todo, sale Kevin y le dice a Mane: Mane, ¿por qué me nominaste, no? Y dice: Kevin, te nominé porque tú eres bien fuerte afuera, para que salga alguien más y no tú. Tú no sabes, Kevin. No me sacas.
1: Psicología, sí.
0: Claro, claro. Y estaba Kuno con Mane y le decía: sí, Kevin, es que tú eres bien fuerte afuera. Dice: Kevin, es que no soy tan fuerte afuera. Y dicen ellos: tú no sabes. Ah, como si ellos sí supieran. Ustedes tampoco han salido.
1: Cree en ti.
0: Exacto.
1: Nosotros creemos en ti.
0: Total,
1: ay, no,
0: nos nominaron una vez más a Kevin. Ajá. Le dijeron: ¿por qué crees, Kevin, que te nominen? Porque me agarraron de piñata. Como me ven muy débil, me van a nominar en cada rato, ¿no? Y pues así fue las cosas con este Kevin. Entonces, otra vez, hay que votar por Kevin.
1: Sí.
0: Le dije: somos... Kevin, vende el 100% del presupuesto para que te salves, güey.
1: Somos puro Team Kevin.
0: Puro Team Kevin, sí, señor. Ok, a ver, ¿qué opinan de lo de Niurka? Fíjate, como te dije, a mí me cayó muy bien cuando vino. Cuando la conocí, que la he visto 3 veces en toda mi vida, he platicado con ella, me hizo muy buena persona. Uh-huh. O me tocó la suerte de verla de buenas y que fueran los 3 momentos muy buenos, ¿ok?
1: Sí.
0: Pero ya cuando sabes que se dedica a la santería y ella misma dice que tocándote te puede hacer algo y ya te tocó, dices... Sí.
1: A lo mejor te fue bien porque no te tocó.
0: No, no, ¿quién dijo que no?
1: A lo mejor
0: tocó de más,
1: pero le gustó.
0: Sí, exacto. Sí. Y ahí fue cuando dije, yo creo que funciona para bien. Ay, oye, no,
1: a mí
0: sí
1: me da mucho miedo todo eso.
0: Ok.
1: Obviamente me da la curiosidad, creo que por eso mismo, por el miedo.
0: Ajá.
1: Pero de que me acerque o de que no, jamás.
0: ¿Tú le dirías que no te tocara?
1: Ay, no sé, porque es como que moverle, pues, ¿sabes? Sí, o sea, sí, de que, ay, no, tengo tanto miedo. Ajá. De que mejor no digo nada, nada más como que...
0: Me escondo en el baño todo el tiempo.
1: Chupar. Sí, sí, sí, la energía.
0: Ok,
1: no,
0: a ver,
1: no,
0: escuchemos qué dice la banda.
2: Buenos días, Cristian.
0: Hola.
2: Quiero escucharte.
0: Yo también.
2: Por la plataforma.
0: Ok.
2: Y fíjate que no está funcionando.
0: Ah,
2: está
0: no,
2: repitiendo la frase 2-3 veces.
1: Puede ser que actualice.
0: Si quieres, salte, sí, y regresa o actualiza la aplicación.
1: Sí,
0: y si sigue, mándame mensaje para poder, pues no hacer nada porque no hago nada. No, para pasar el dato y para que lo arreglen, ¿ok? Muchísimas gracias, bendiciones.
3: Pues yo digo que es mala, ¿verdad, chicos? Pero también digo que, pues, si te cubres con el poder de Dios, ¿verdad? No hay nada,
0: claro,
3: mejor,
1: sí,
3: que Dios. Pero sí, estaría de que no me pase. Por favor.
0: Ok, gracias.
4: Hola, buenos días.
0: Hola.
4: Pues yo también creo en las energías, o sea,
0: muy bien,
4: como hay energías buenas, malas, uh-huh, y tanto hay bien como mal. Entonces, creo que la respuesta sería sí. Obviamente que quién va a querer estar del lado de la maldad, no sé, qué miedo. Pero
0: la santería, ahí te va. Yo obviamente creo en Dios y de ahí no me voy a mover, ¿verdad?
1: Sí.
0: Pero los que se dedican a la santería también dicen que hay santería mala y buena. O sea, hay santería, sí, buena, según lo que me han contado, ¿ok? Uh-huh. No estoy promoviendo, solamente estoy platicando lo que me contaron, ¿ok? Personas que sí se dedican a eso o que son creyentes de
1: que
0: esto.
1: Que son como luz en vez de oscuridad.
0: Exactamente.
1: No, pero para mí no.
0: Exactamente.
1: Ay, no.
0: Entonces, no a fuerza los que están en la santería o creen en la santería es para hacer el mal. Muchas, yeah, es para hacer el bien. Entonces, ahí sí no estoy seguro, ¿verdad?
4: Pero referente a lo que pasó eso, a mí Kuno me cae muy mal.
0: Okay.
4: Me cae muy mal, o sea, yo sé, puede dar contenido y pues es lo que
0: busca.
4: Okay, genera Kuno, Mane y todos ellos que generan contenido. Pero me cae mal la actitud de que él solo, sumiso, agachada la mirada, no decía nada,
0: sí,
4: no alzaba la voz, pero cuando ya ahora sí está en grupo, sí se pone muy altanero y diciendo cosas, o sea, siento que todo eso se lo pudo haber dicho también a Niurka solo, como, oye, Niurka, no quiero que me toques.
0: Es cierto.
4: Basta, o sea, poner su límite en ese momento, se tenía que esperar hasta ese momento para decir todas esas cosas, y qué bueno que Niurka no le contestó para no darle foco.
1: Como para la
4: pero pues,
1: cuello.
4: A ver qué pasa. La verdad, a mí, Kuno me cae muy mal, el bicolor también, la verdad, me caía mal, pero siento que ahorita está como muy sumiso, como dicen.

0: Pero bueno, vamos a ver qué pasa.
1: Ok, ¿cómo dices?
2: Que Kuno fue tipo para levantarse el cuello.
1: Lo que pasa es que cuando haces un buen posicionamiento ahí, ok, hay un premio para el más gallito. Okay. Ok, tiene un buen premio. Entonces, si haces un buen momento, si vives un buen momento ahí, la gente vota por ti y te pone como el mejor y puedes tener un beneficio. Así que te guardas lo más importante que tengas de la granja de la semana y ahí es donde lo tiras, ¿verdad? Por eso lo hacen ahí.
2: Ay, tan bien que él se puso para que lo agarraran de atrás.
1: Pues no se puso, él estaba sentado comiendo.
2: Y ella nada más vino de atrás.
1: Y lo agarró así de los hombros, no de abajo. Así, no, lo agarró así de arriba.
2: Pues que yo lo veía parado y de que, New York nada más.
1: Aparte está chiquito, New York se me hace que está más grande.
3: Sí, buenos días. ¿Cómo amaneció el hombre creado por el mismo Dios a su imagen y semejanza? Tan bello, tan guapo, tan chulo, tan buenote.
1: Gracias.
3: Cuerpo atlético.
1: ¿Cómo dice?
3: Un abdomen marcado.
1: Ese sí.
3: Unos brazos tan fuertes.
1: En círculo, pero tallado.
3: Unas piernas envidiables.
1: Claro que sí, eso sí, compadre.
3: Una carita hermosa. Unos ojos preciosos como un sol.
1: Pispiretos.
3: Y una risa tan bella y tan perfecta y elegante.
1: Y te hombre guapísimo, una parte importante.
3: Bien hermoso, Cristian, bien buenote. Un Cristian Mata, Masad, árabe y latino juntos en un solo cuerpo. Tan hermoso Cristian, tan bello, chulo. Y sobre todo, lo más resaltante que tienes, Cristian, lo más bueno que se te ve todo.
1: ¡Suéltalo!
3: Con esos pantalones apretaditos, Cristian. Esas mangotas, Cristian, esas pompotas tan chulas, Cristian. Te amo, Cristian.
1: Yo también, Eduardo.
3: Por tu comentario, Deina.
1: Toma.
3: Oye.
1: Mande.
3: Cristian.
1: Mande.
3: Pues yo domino a Deina, que ella salga, ¿no? Ah, no, perdón. Digo, que no salga, digo, que se quede el S. Pérez, perdón. No sé, Deina, se te quiere, ya sabes que se te quiere. Y pues yo digo que Memo Chup es como Deina, no hacen nada, pero ahí están ganando, ¿verdad, Cristian?
1: Sí, sí le pagan, güey. O sea, eso sí.
2: Puede, y el que no critica.
1: ¡Ah! Lo que te dijo.
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1: Perfecto, chicos. Así las cosas con la granja. Ahora llega el momento, ahorita, al regresar, de tener nuestra dinámica para que puedan ganarse boletos para el concierto de Grupo Duelo. De hecho, de una vez, vamos a decirles cuál es la tercera canción, ¿ok?
2: Super.
1: La tercera canción para que se puedan ganar boletos para el Grupo Duelo, canción de jueves, es El Amor No Acaba. El Amor No Acaba es la tercera canción. Anótala bien, más adelante te vamos a pedir las canciones para que nos mandes un mensaje acompañado de una clave, así que ni lo empiecen a grabar desde ahorita porque va a ser más adelante. El Amor No Acaba es la tercera canción.
2: Ok, sale. Vale.
1: El Amor No Acaba, y hoy se va a regalar un par de boletos para que vayas al concierto de Grupo Duelo. Hoy se regala el primer par de boletos para el concierto de Grupo Duelo, que se lleva a cabo el 26 de este mes.

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0: estamos de regreso en el Digital Morning Show. Son las 9:45 de la mañana, 9:45 ya en este momento. Ya para terminar el tema pues, de la granja, o más que nada específicamente de la santería, ¿ok?
1: Sí.
0: ¿Qué tan, cómo lo ves? ¿Te alejarías? ¿No tendrías problema? ¿Te incomodaría? Yo no estaría cerca, pero tampoco me molestaría si hay alguien que cree en eso, porque yo tengo mis creencias bien puestas. O sea,
1: bueno,
0: yo
1: sí
0: creo firmemente, de verdad, y lo siento, y por eso lo digo abiertamente en el micrófono también, que no es que no me puedan hacer daño, pero creo que Dios es más grande que todo. Así que, sin lugar a duda, creo que lo que quieran hacerme no va a entrar, no
1: sin
0: va a pasar,
1: duda,
0: ni va a llegar. A ver, escuchemos respuestas. ¿Qué dice la banda?
2: Gordo, buenos días. Yo también apoyo al amigo compañero.
0: Sí.
2: Mi voto también es para Deina.
0: Ah.
2: Para nominación, por favor.
1: Qué feo, son los mismos.
2: Motivos no los digo porque lloramos todos juntos.
3: Okay. Y eso de la santería, pues yo creo que no. No está bien. Si ya lo digo una vez y ahí está, pues entonces sí, pues lo que es de cuidarse, ¿no?
0: Sí, ahora te voy a decir algo. Esos videos, los que comentaron Kuno y así que ella había hecho, yo no los he visto. O sea, yo no puedo decir.

0: Sí existen, pero ellos dicen que sí existen y por eso dijeron lo que dijeron. Okay. Okay. Vamos a ver qué sucede. A ver, otro de este lado, ¿qué es lo que cuentan? Suéltalo.
1: Hola, buenos días, Chris. Buenos Hola. Días, Deina.
2: Hello, baby.
1: Pues mira, yo no me molestaría tener una persona que cree en la santería. Cada quien sus creencias se respetan, así como espero que las personas respeten, pues, mis creencias.
0: Claro.
1: Y así, pues, nadie tiene problemas. Excelente. Que tenga un bonito día.
0: Que en realidad eso fue. No le dijeron, no quiero que creas, o no quiero que hagas, o no quiero que digas. No, nada más, conmigo no. O sea, no me toques. Y la otra dijo, no me hables. Así que, pues, también hay que respetar eso, ¿verdad?
2: Sí.
0: Exactamente. Muy bien, chicos. Ahora sí, llegó el momento. Manda tu mensaje a nuestro WhatsApp y di, Cristian, por favor, y las tres canciones. Y con eso vas a tener la oportunidad de llevarte boletos para el concierto de Grupo Duelo.
2: ¡Muchísima suerte! ¡Échale!
0: Ah, ya tenemos. A ver, vamos a ver si lo hicieron o no, ¿ok? Este fue el primero que llegó, suerte.
3: Cristian, por favor, te odio y te amo. Desde hoy, el amor no acaba.
0: ¡Y ya ganó!
2: Mega fan.
0: Tenemos ganadora.
2: Felicidades, baby.
0: Ella se lleva el primer par de boletos. El primer par de boletos para el concierto de Grupo Duelo, ¿ok? Mañana, entre 9 y 10, vamos a decir otra canción. Okay. ¿Ok? Sumada a estas canciones que ya dijo, esa canción que vamos a decir mañana, y si dice la clave y las cuatro canciones, esa persona se va a ganar otro par de boletos. Así que a nuestra ganadora, a ver su nombre, no dice su nombre en WhatsApp,
2: no.
0: Pero pues ya sabes quién eres, así que ahorita te vamos a pedir los datos para que puedas venir por tus boletos más adelante. Boletos para el concierto de Grupo Duelo, Day.
2: Babies, llega el 26 de septiembre, Grupo Duelo, tú tienes que estar ahí y nosotros tenemos tu oportunidad.
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3: ¡Gracias! ¡Oh my God! Yo amo Duelo. Siempre he querido ir a ver a Duelo, pero por uno o por otro motivo nunca he podido. Voy temblando. Tuve que ponerme aquí en medio de la calle. Estoy en medio de la calle, literalmente. Yo trabajo para una compañía que es para conducir.
0: Ajá.
3: Estoy temblando. No puedo creerlo, no puedo creer que acabo de ganar boletos para ir a ver a Duelo. Oh, oh my God, muchas thank yous. ¡Ah!
0: De nada, hermosa, felicidades.
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0: Al regresar vienen más regalos. Además de más regalos, también viene, pues, para terminar esta pregunta que hicimos ya hace rato, lo hicimos creo que el martes fue. Es algo pequeño, ¿ok? Algún detalle lindo o bueno que un extraño hizo por ti. Tenemos respuestas que mandaron en ese día. Sí. Y si quieres agregar una, también lo puedes hacer. Manda tu mensaje a nuestro WhatsApp 956-310-8225.

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0: estamos de regreso en el Digital Morning Show, 10:09 de la mañana, ya 10:09 en este momento. Un gran abrazo para toda la banda que sigue conectada desde muy temprano con nosotros. La temperatura, 88 grados Fahrenheit en el Valle de Texas, en la frontera de México, 31 grados Celsius. En esta hora tenemos la respuesta a nuestra pregunta del día, ¿ok? La pregunta del día en nuestro tema en Princesas y Mandilones es: dinos algo, ¿ok? Dinos algo lindo, algún detalle que algún extraño tuvo o hizo por ti, ¿ok? Manda tu mensaje a nuestro WhatsApp 956-310-8225, 956-310-8225. 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Bueno, vamos a escuchar historias bonitas de ahí.
1: Sí, porque quedaron bastantitas pendientes.
0: Y se necesita escuchar historias bonitas,
1: la energía,
0: bueno.
1: Positiva.
0: Claro, claro que
1: no
0: sí.
1: No todo es negativo, no todo es chisme.
0: No todo, que nos encanta, sí. Pero vamos a cerrar con broche de oro el día de hoy, este rico jueves. A ver qué cuentan, suéltalo.
2: Buenos días, besties. Buenos
0: días.
2: Día. Algo que hizo un extraño por mí y no lo conocí, no supe quién fue, si fue el hombre o mujer. Es que una noche antes de cerrar el Walmart, fui a comprar algo que necesitaba para mis niños en la mañana. Y saqué también dinero, el cashback, ¿verdad? Saqué $40 y empaqué todo mi mandadío y,
0: no.
2: Y en eso pues me fui sin recibo y mi dinero. Y ya cuando llegué a la casa me dije, chihuahuas, pero pues no podía regresar porque eran unos minutos para cerrar el Walmart, ¿verdad? Y pues nada, dije, pues es que me voy a abrir, a las 6 de la mañana me voy y checo. Dije a los muchachos, miren, sé que es a lo mejor, es muy raro que esté, pero anoche vine y saqué $40 y no sé si alguien lo entregó. Sí, vamos a checar. Y en eso que abre la libreta el muchacho y me dice, sí, mira, aquí está.
0: ¡Wow!
2: Ay, me sentía bien bendecida, bien agradecida de ese angelita que,
0: gente buena.
2: Que fue a entregar mi dinero, ¿verdad? Y pues es que son $40 y está como está la economía, pues se necesitaba ese dinero. Gracias a Dios ese tiempo sí andaba con que necesitaba el dinero, no podía perder $40, era mucho dinero para mí.
0: Claro.
2: Y lo regresaron y estuve muy agradecida, es extraño. Quién sabe quién sería, hombre o mujer, pero muy agradecida.
0: Excelente. No, es que perder, olvídate de que $40 son mucho o poco, o sea, perder cualquier cantidad de dinero da coraje, ¿verdad?
1: Sí.
0: Y más cuando sí lo ocupas, cuando de repente y la canasta está muy abajo, dices, $40 me solucionaba, no sé, 2-3 días, a veces algunas personas hasta semanas, una semana podría ser.
1: Sí, todo depende.
0: Así que qué buen corazón esa persona que lo encontró.
1: Qué bonito.
0: No perdías nada con agarrarlo, ya nos vemos, con permiso. Pero no, lo agarró y lo fue a entregar, excelente.
1: Y qué bueno que fue a buscarlo, ¿no? Porque
0: claro,
1: también hay que hacer el intento.
0: Y qué bueno, claro, sin duda. Ahora, qué bueno, porque en Walmart, en las cajas, todas tienen cámara. Todas tienen cámara. Todas. O sea, de saber quién se lo llevó, claro que iban a encontrar a la persona que se lo llevó. ¿Ok? Así que, bien, buen corazón, excelente, como tú dijiste, Day, que mínimo no lo dejó ahí al olvido, dijo, bueno, voy a intentarlo. El no ya lo tengo, así que vamos a intentarlo,
1: sí,
0: ¿no?
1: Mira.
0: A ver, ¿quién más?
3: Hola nuevamente, chicos. Pues a mí me pasó hace 2 años, iba. Para
0: eso me pasa por pronto. Ahí me ando burlando y luego resulta que la suegra
1: y
0: de
1: ahí. Tanto que te quiere.
0: Ay, no, pues yo también la quiero mucho.
3: A los frenos. Yo normalmente salgo de aquí de su casa por la carretera Reynosa para cruzarme por el Puente de los Indios. Y yendo por la carretera sentí un golpe abajo y dije, ay, pero yo no vi ninguna piedra. Y caminé un poquito y no, pues ya empecé a oír el ruido, pues,
0: ay,
3: no, pues la llanta bien baja. No, en esa parte de ahí no hay acotamientos. Y pues sí, me bajé, le empecé a echar aire a la llanta y luego lo apago el aparato y oigo cómo se está saliendo el aire. Y dije, no, pues no le está entrando, ha de estar algo que pisé. Total que en eso llega un señor, se baja de su carro, venía con su familia y ya me dijo que le digo, pues no quiere, el aire no entra. Y me dice, no, pues hágalo un poquito más adelante. Y ya sale un señor de enfrente de un rancho y nos hace la seña que nos bajáramos, que nos metiéramos ahí. Total que ya el señor quita la llanta y que la reviso. No, pues traía un hoyo porque había pisado yo un ponchallantas. Pero sí me dijo el señor que me vio y se regresó. Le dijo a la esposa, le vamos a ayudarle a la señora. Y pues, no, pues gracias a Dios, sí, yo se lo agradecí mucho al señor de haberme ayudado a, pues una, cambiar la llanta y a darme cuenta que pues la llanta ya no servía.
0: Excelente.
3: Pero, sí, hay gente con muy buen corazón.
0: Sin duda alguna. Gracias, saludos.
4: A mí hace aproximadamente 5 años, yo estaba con mi mamá en el hospital.
1: No hagas esas caras, Cristian,
4: y
1: que me hace reír.
4: Mi prima iba a recoger a mi niño, se lo iban a entregar a ella. Y resulta ser que a mi prima no le entregaban a mi hijo, al niño me lo mandaron caminando, el niño estaba en kinder, lo mandaron caminando para la casa, el niño cruzó las calles solo, y una señora a la cual estoy eternamente agradecida por los siglos de los siglos, ella me lo cuidó, me lo llevó a mi casa, hasta que no llegó alguien de mi familia a recoger al niño porque yo estaba

0: en Reynosa. Y y pues gracias a Dios y a ella, a mi niño no le pasó nada. Fue un angelote para él.
1: O sea, pasó aquí.
2: Sí, pasó aquí, que yo me sorprende que era... porque no dejan,
1: exacto,
2: no sueltan a los niños de cierta edad, uh-huh, hasta que llega el papá.
1: Qué loco. Uh-huh. Qué raro, la verdad, lo que si acabas no llega, de decir, sí, me llama mucho la atención porque yo pensé que era en México.
2: Uh-huh. No, pero si no llegan también,
1: te hablan,
2: entendido de
1: te
2: que
1: hablan.
2: Se regresan a la escuela,
1: claro,
2: con tu niño.
1: Y te hablan,
2: sí,
1: ¿verdad? Okay, bueno, gracias. A ver.
3: Buenos días. Pues hace tiempo, hace como 2 semanas, fui a dejar a mi hija a la escuela. Uh-huh. Estoy pasando por un posparto.
1: Okay.
3: Y me fui por un café a Starbucks y alguien pagó mi café.
1: Ah.
3: No sé quién fue, pero pagaron mi orden. Quien haya sido, Diosito se los multiplique. Y pues la verdad nunca me había pasado. Eso okay. Me hizo el día.
2: Mm.
3: Algo tan pequeño como ese detalle.
1: Sin duda.
3: Me cambió todo el día. Tal vez para otras personas digan, hay un café.
2: No. Pero
1: hay un café.
3: Para mí es algo.
2: Cristian lo dice cada vez que se lo compro.
3: Que alguien se tome el tiempo de pagarte tu orden. Yo creo que con eso es suficiente para algunas personas. Que claro. Tenga un bonito día.
1: Bonito día. Muchísimas gracias. Bendiciones.
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1: Vámonos rapidísimo a música y al regresar llegamos con más respuestas. La pregunta de hoy es, dinos algo, algún detalle, algo pequeño, algún detalle que un extraño hizo por ti. Manda tu mensaje, ya regresamos.

0: Listo, ya de regreso en el Digital Morning Show, 10:21 de la mañana, ya 10:21 en este momento. Excelente tema el día de hoy. ¿Algún detalle que algún desconocido o desconocida hicieron por ti? Manda tu mensaje a nuestro WhatsApp 956-310-8225. ¿Escuchamos más?
1: Sí, a ver. ¿Qué?
2: Buenos días al hombre más hermoso y precioso del mundo. A ti, hermosísimo Cristian Mata.
0: Gracias,
2: buenos
0: días.
2: Buenos días, señora Deina.
1: Hola.
2: Fue a mi hijo, algo muy hermoso que le
0: pasó.
2: Que le hicieron para mi hijo. Estábamos en un concurso de la mentada papa caliente.
0: Ok.
2: Y nada más quedaba mi niño y dos niñas. Una más grande que mi niño, como 2 años, 3 años mayor que mi niño. Y otra de la misma edad de mi niño, casi.
0: Ok.
2: Y recuerdo que a la niña chiquita 3 veces se le quedó la papa, o sea, 3 veces perdió.
0: Okay.
2: Y los papás alegaron de que no, que la otra niña hizo trampa, que el hijo hizo trampa. O sea, alegaron varias veces. Y cuando la última vez perdió mi hijo, y pues yo también alegué, y dijo, hermano, no, hay que ser justo, decía el papá de la niña. Uh-huh. Dijo, ok, hay que ser justos, ok. Bueno, mi niño se puso a llorar porque sabía que de él. La niña ya había perdido 3 veces y aún así seguía jugando.
1: Uh-huh. Sí.
2: Y el encargado del evento le dio una pelota a mi niño.
1: Uh-huh.
2: Y yo, como sea, el karma está bien canijo porque al final la que ganó los 1,000 pesos fue la otra niña, la grande.
0: Okay.
2: No la niña chiquita.
1: Ok,
0: perfecto.
1: No,
0: qué flojera en pelear en esos concursos.
1: Yeah. Siendo papá, para
0: la verdad, sí. Qué flojera. O sea, qué vergüenza.
1: Eso. Sí.
0: Hay cosas por las cuales sí. Que si en la escuela, que si en alguna actividad. Pues sí, obviamente hay que respaldar a los niños. Pero en un juego así,
1: sí,
0: te ves mal.
1: Se están divirtiendo, uh-huh, y todo. Y tú te metes con tu.
0: Ahora, ya que dijo 1,000 pesos, yo hubiera hecho lo mismo.
3: Algo lindo que pasó fue que yo y mi ex estábamos en un lago en Amarillo, Texas. Y pues yo decidí aventarme al lago porque quería mojarme.
0: Hoy la hora, pues no, nada más, pura pasión.
1: Ya no quería estar con él y pues no sabía dónde meterme. Me tiré.
0: A que no me alcanzas y me aventé y él se fue.
1: Y se marchó.
0: Ahorita regresa.
1: Nadie me salvó.
0: No, pero ahorita regresa.
3: Y pues, como ya no pude subirme para atrás al barco. Porque me estaba dando un calambre en el chamorro.
0: No.
1: Pues hoy.
3: Y pues ya no sabía cómo hacerle, porque el barco ya.
0: Justo el momento del clavado. O sea, con efectos especiales. A ver, otra vez.
3: Y pues, como ya no pude subirme para atrás al barco, porque me estaba dando un calambre en el chamorro.
0: Ahí está, gran efecto especial. Muy bien.
3: Y pues ya no sabía cómo hacerle, porque el barco ya se estaba retirando, las olas estaban más fuertes. Y pues de la nada salió otro barco y la chava decidió brincar, aventarse para poder salvar mi vida, cual se lo voy a agradecer por toda mi vida, porque si no hubiera pasado una gran desgracia, me hubiera ahogado.
0: Ay, ¿y el novio?
1: Sí, ¿por qué no se metió el novio? No entiendo.
0: Él lo dijo, bueno, cada quien toma sus decisiones.
1: No. O sea, ni trató de pasarle nada, algo. No nos estamos riendo de ti. Estamos riéndonos del ex. Por eso es un ex. Qué mala onda eso.
0: ¡Yo aviso en tu casa!
1: Eso es algo muy serio. ¿Cómo
0: alguien tiene que avisar? Oye, o sea, espérame, ni siquiera regresó el mismo barco, la lancha o lo que sea.
1: No.
0: Llegó otro a salvarlo.
1: ¡Qué feo!
0: Eso está horrible.
1: ¿Qué iba a pasar? O sea, realmente nada más iba a quedarse ahí. ¿En qué mundo? Eso está bien.
3: Pero ya cuando medio reaccioné,
0: ¿ah?,
3: porque estaba ya cansada de tanto nadar, de flotar. Ya no la miré, nada de cuenta que se había desaparecido.
0: ¿Cómo? Ah, eso está bien. Espérame, eso está bien cañón, ya hablando en serio. O sea, ¿la salvaron?
1: Ajá.
0: ¿Y no supo quién la salvó?
1: O sea, ya no volvió a aparecer la mujer.
0: ¡Wow! ¡Qué loco, ¿no? Tú no, tu ex, cuéntanos de ese ex. Hombre, no vale caso. Oye, que vea que te avientas y él así como que, bueno, ni modo. tú tomaste tus decisiones. Ay. O sea, qué, qué horrible.
1: Pero ¿cómo se va ahí? ¿Cómo va a dejar que se vaya?
0: Pues sigue avanzando el barco, pues ¿qué haces? Ni modo, ni modo.
1: Wow.
0: Ni modo, o sea, ¿para qué se avienta? También ¿para qué se anda aventando
1: eso,
0: ahí?
1: Sí, eso sí, pero no es el tema.
0: ¿Verdad? Con unos alcoholes encima, ahí se avienta. Pues el dijo, no, no, no.
1: Wow.
0: Está más chida esta, ¿eh? ¿Qué onda? Ah, ya ando soltero otra vez.
4: Estaba en Stripes la semana pasada y un señor dijo, qué bonita sonrisa, te compro los dos tacos que tienes en tu mano.
0: Oye, por la sonrisa.
1: Ay, qué sonreír.
0: Voy a andar todas las mañanas así.
1: Ay, qué sonreír más.
0: Ya deja sonreír, animal. Cóbrale doble, cóbrale doble. Si fuera yo. Muy bien, gracias.
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0: Es que ahora hay de sonrisas a sonrisas. No vayan a agarrar ese ejemplo. Se pueden ver bien tóxicas, terroríficas.
1: No, este ya comió. Mira, tiene un frijol, un pedazo de en el diente.
0: No he comido, pues así huele. Lávate la boca, animal. Vámonos a música. Al regresar llegaremos con más respuestas. Además viene el regalo para todos ustedes. Es el Digital Morning Show con Cristian Mata. 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

0: martes en el Digital Morning Show, 10:38 de la mañana. Vámonos con los últimos mensajes que van llegando a nuestro WhatsApp. ¿Algún detalle que un extraño hizo por ti? Ese detalle que de alguna manera todavía lo sigues recordando de una bonita manera, ¿no?
1: Yo tengo otro.
0: A ver, bueno, cuéntanoslo mañana, porque ahorita estamos ocupados.
1: No, ¿cuál? No, varios, y creo que, bueno, sé que a ti también te ha pasado.
0: No,
1: cuando
0: sabes.
1: Nos traen así de sorpresa, no, es que sí, cuando nos traen así de sorpresa, como que algo, una florecita, un cafecito, un panecito, algo, no importa. Muchas veces hasta nada más vienen por un abrazo, y eso también para mí se me hace bien bonito.
0: ¿Quién viene por un abrazo?
1: Janet.
0: Vino nada más por un abrazo. Qué mal te ves, Janet, en serio. O sea, qué mal te ves, qué triste. O sea, todo mundo trae algo y Janet viene por un abrazo. Pídeselo a alguien más, Janet, hombre. Vino muchas, por un abrazo.
1: Muchas veces ese abrazo lo ocupamos. Es como que...
0: Janet vino por un abrazo. No, aquí la tengo. No. ¿Cómo? Nada más bien, no.
1: Baby. ¿Qué?
0: Ojalá no esté trabajando para que me conteste.
1: Vino para dar su energía.
0: Qué vergüenza, nada más.
1: Y sí me funcionó.
0: Hola, vengo por un abrazo. Sácate de aquí.
1: Vino a saludar y así. Y eso para mí se me hace bien bonito. Esos detalles se me hacen bien lindos.
0: Va a estar trabajando.
1: El detalle también que nos abran, no sé, como que tipo las puertas de su casa, sin decir como que. Así como todos los días, ¿verdad? Que nos abren. El espacio de su casa, de su corazón.
0: No, no tiene mucho sentido con lo que estamos diciendo, pero agradecerles bueno. Agradecerles bueno, siempre es bueno. Pues no tiene mucho sentido lo que dijiste, pero gracias.
1: Es que siempre nos caen de sorpresa y son sorpresas bonitas, por eso lo digo.
0: Sí, inesperadas. Un abrazo, Janet, no,
1: te amo.
0: Te voy a ver y te voy a decir, en serio, Janet. En serio, por un abrazo,
1: no, por una foto.
0: Mejor mándame un mensaje. ¿A qué vienes?
2: Hola, Cristian. Hola, Deina.
1: Hola,
0: ¿qué onda?
2: Mira, algo lindo que hice por mí hace muchos años. Tuve un pleito con mi esposo en Manzanillo.
0: Okay.
2: Y mi esposo me dejó ahí a la
1: ¿De dónde?
0: No dijo mi ex esposo. Dijo mi esposo.
1: ¿Por
0: me
1: qué
0: dejó ahí?
1: Hijo, a lo mejor andaba ahí en Necia.
0: En Manzanillo. Que no importa. Es tu esposa, güey.
2: Y mi esposo me dejó ahí a la nada, sin dinero, sin nada. De ahí él se regresó a

0: Guadalajara, solo con mi hijo. Un señor y una señora me pagaron el boleto de regreso. No. Eso fue algo que yo no había comido nada en todo el día, me la pasé caminando y ellos me compraron una torta, me pagaron el pasaje de vuelta y me dieron dinero para poder regresar a mi casa. Eso no lo voy a olvidar nunca y lo voy a tener en mi corazón.
1: Pero esto
2: no tiene nada de chistoso.
1: No.
2: Nada, pero ni cerca de ser chistoso, así que no nos vamos a reír. Sé que no lo decías como chiste.
1: Sí.
2: Pero nos reímos de muchas cosas, pero esto no tiene nada, pero nada de gracioso.
1: Es algo muy serio.
2: Es algo horrible lo que hizo y dijiste mi esposo. O sea, todavía estás con él.
1: Ya no.
2: No. ¿Qué le pasa? Gracias por compartirlo, pero... ¡Qué mal!
3: Hola, Cristian, buenos días. El detalle bonito fue que ahora sí, a donde llegué y dije buenos días, todos me contestaron, porque hay cada gente inculta que no contesta ni los buenos días.
2: Pues no inculta, más que nada maleducada.
4: Yeah. Hola, chicos. A mí me pasó de que antes de que me casara con mi esposo...
2: Hombre, todavía estoy enojado con el vato que dejó a su esposa.
1: Yeah, ¿cómo te pones a hacer eso, no? Y luego se llevó a su hijo.
2: Pues sí, o sea, está bien, menos mal. No, se llevó al niño, o sea, pero aún así, es tu esposa, güey. Y dijo mi esposo, no dijo mi esposo en ese entonces, o mi exesposo, no. Dijo mi esposo. No solamente él. No me gusta incentivar a la separación. Pero seguir con una persona que te hizo algo de así, eso también puede hablar de que no te quieres lo suficiente. O sea, mal, mal por donde le veas, mal.
4: Hola, chicos. A mí me pasó de que antes de que me casara con mi esposo actual, estaba en otra relación y me pasó de que una vez se me descompuso el carro, empezó a echar humo y todo. Entonces yo me paré y inmediatamente lo que yo hice pues es hablarle en ese momento a mi pareja y decirle, es que me está pasando esto con el carro y eso, ya me dejó aquí tirada, estoy aquí. Y en lugar de decirme pronto como ahorita voy o lo que sea, empezó, pero no le echaste agua, pero no te fijaste, es que no sé qué, y ahorita a ver si puedo salir porque estoy aquí ocupado y me empezó a decir muchas cosas. Total, le colgué, no un carro. Fueron tres carros que se pararon a ayudarme, tres hombres distintos.
2: Pues es que también te desabrochas el botón. Como la típica de las películas, ¿no? Abres el cofre, te recargas y para la nylon. Ahí se empiezan a parar. Y el esposo nunca llegó. No, mira, en este caso creo que es un poco diferente. O sea, porque él estaba trabajando, sí, haciendo sus cosas. Unos reaccionan, no lo voy a justificar a él, pero sé de personas que reaccionan así cuando algo les preocupa o les molesta. No es una buena reacción, pero sé que muchos lo hacen así.
1: Te lo dije.
2: No, exacto. Uh-huh. Oye, te dije que le pusieras agua, te dije que le checaras el aceite. Por eso estás ahí y yo estoy en una junta en Timbuktu, güey. Sí. O sea, te pasas de lanza. Yeah. Ahora voy a tener que quedar mal en mi chamba para ir, ¿ok? Pero pues al final terminas yendo, ¿no? Ahora que tú llegues y le digas, te enojaste. Y así como te enojaste, cayeron tres.
1: Tres, sí, ay, fila.
2: O sea, también está cañón, güey.
4: Tres personas distintas se pararon a ayudarme y ahí estaban viendo qué es lo que me pasaba. Y
2: estoy bien, es el carro.
4: De rato ya llegó la pareja que tenía en ese momento. Y se sintió como qué onda, porque tenía ahí yo a tres hombres queriéndome ayudar, queriendo llevar. Uno de ellos quería enganchar mi carro, como traía como una tipo grúa, sí, quería engancharlo para llevarlo y que yo le dijera dónde me lo llevaba. Y él ya llegó y muy así, no, yo me encargo, gracias, y que no sé qué. Y yo dije, ándale, o sea, yo entre mí, ¿verdad?, pensé como, para que veas, o sea, tú pensando, ¿ves?, que no me quieres ayudar y... Yeah. Y muchos muriéndose por ayudarme. ¿Ves? O sea, sí me sentí muy bien. Y a la vez como me di cuenta de la clase de persona que estaba. Entonces, eso me pasó.
2: ¿Ves?
1: Oh, ¿siempre hay alguien?
2: Sí fue. Uh-huh. No, espera. No, sí fue. Nada más que también quieren que les aplaudan el que no le echaste gasolina, no le echaste agua, no le checaste... ¿También quieres que te lo aplaudan? Pues no, güey, tampoco.
1: Ni tanto.
2: Hombre, la que se salvó, ¿eh?
5: Algo que una persona hizo por mí fue en noviembre del 2024. Uh-huh. me fui

0: a vivir a la Ciudad de México y estuve prácticamente en situación de calle.
1: Okay.
0: Trabajaba como vendedora ambulante afuera de una parisina. Llevaba a mi nena de 2 años. Y una mañana, obviamente fresca, sale un señor de parisina. Se acerca y me dice: "No se moleste si le regalo esta manta para su niña".
1: Ah, qué bien.
0: Wow, o sea, yo ese día estaba diciendo: "Dios, ayúdame para poderme regresar a Reynosa porque sí está muy fea la situación aquí y
1: Claro.
0: más que nada por mi pequeña".
1: Perfecto, amiga. Gracias por compartir.
2: Cristian, por
1: Bendiciones.
2: favor, te odio y te amo desde hoy.
1: Dame, allá
2: Es
1: fue.
2: verdad, eso es como una red flag lo que le pasó a esa muchacha.
1: Ok, gracias.
3: No, qué coraje con la señora que no dijo mi ex esposo.
1: Sí,
3: O sea, no, no, no, muy mal, no, muy mal.
1: Exacto.
4: Hola, Cris.
1: ¿Qué onda?
4: Hola, Dey. Oye, pues no, que yo me acuerde, hasta ahorita no. No, ningún desconocido ha hecho algo. Que
1: no
4: yo recuerde,
1: quiere.
4: No sé si ustedes quieran ser los primeros y regalarme unos boletos para Breakfast.
1: Dame ya, sácate.
5: Hola, Cristian. Estaba oyendo, yo sé, es risa y todo, pero mi ex estaba cuidando a mi hijo de 2 años.
1: Ok.
5: Y pues cuando reaccioné, estaba dándole gracias a la vida, a Dios, por esas. Chava, que gracias a Dios apareció de la nada y cuando reaccioné, pues no estaba, o sea, desapareció.
1: Ya.
5: Pero sí, él estaba en el barco, pero tenía que atender a nuestro hijo, que ahora tiene 21 años, gracias a Dios.
6: Okay.
5: Y tiene a su madre
1: viva. Y
5: con vida.
1: Tiene a su mamá, exactamente. Ok, yeah, ok.
6: Ok.
1: Buena barra la del vato, buena barra la del vato, ¿no? O sea, está en un barco. Creo que sí le podría decir: "Oye, se acaba de caer mi esposa, güey. Cuídame este.
6: Sí.
1: Deja, voy por ella, güey". O sea, ni modo que se vaya a ir con mi niño, ¿no? Pero no voy a juzgarte.
6: O quedarse a cuidar al niño, ¿no?
1: Lo bueno es que te convenció. No, está bien, tú te la creíste, está bien. Y ya nada más subiste al barco y... ¡Chin! ¡Qué bueno que regresaste, no, amor!
6: Sí, lo sabe, pero bueno, pues... Digo, se escucha feliz.
1: Sí, se escucha bien.
6: Uh-huh.
1: Pobre, ¿no? O sea, piénsalo.
6: Con tan poco se conforma.
1: Está bien. ¡Está bien!
6: Pero aquí en todos estamos donde queremos estar.
1: No pasa nada. Mira, tú abre el cofre de tu carro, van a llegar tres como aquella.
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1: Mira, lo importante es que está feliz, tiene un hijo de 21, está viva, está perfecto, ¿no?
6: Cuando me siento sola voy a hacer eso.
1: Claro, abre el cofre,
6: sí.
1: Quítate el botón de mero arriba de la blusa, recárgate en el carro y ya sabes, para la nylon.
6: Muy buena
1: y
6: idea.
1: Y que empiecen a llegar la banda.
6: Buena
1: ¿no?
6: idea.
1: Como abejas todos, ¿no?
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5: Excelente, chicos. Llega el momento de despedirnos, pero antes de irnos vamos a regalar boletos para el show de Franco Escamilla. Llega este 26 de septiembre. 26 de septiembre llega Franco Escamilla con su show El Juicio, ¿ok? Llega Franco Escamilla al Pain Arena en la Ciudad de Hidalgo y tenemos boletos para ti. Vamos a regalar un par en este momento. 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Para ganarse los boletos, Day.
6: ¿Cómo?
5: Tienen que mandar un mensaje a nuestro WhatsApp 956-310-8225 y dime cómo se llama el tour. Ya lo acabo de decir. Dime cómo se llama el tour acompañado de tu nombre y puedes ganarte estos boletos, ¿ok? ¿Cómo se llama el tour acompañado de tu nombre? Vale. La primera persona se gana los boletos. Suéltalo.
7: El tour de Franco Escamilla se llama El Juicio.
5: Acompañado de tu nombre, ok. No fuiste, gracias. Boletos, ¿ok? ¿Cómo se llama
8: el juicio? Se llama El Juicio este 26 de septiembre.
5: Ok, no dijo el nombre. Gracias, ni modo. Este fue el tercero. No manches, va a ser él.
9: Sí. Juicio final,
5: Pánfilo. No es juicio final, ¿no? No es juicio final, gracias. Es eso, no se llama así.
7: Se llama El Juicio.
5: Háblanos,
7: María Rivas.
5: ¡Y ya ganó! Muy bien. ¡Felicidades! El que dijo el juicio final era el que dijo, háganme la buena y que me ganen los boletos.
6: Ay, ni supo.
5: La hicimos buena, tú no, güey.
6: Por eso, la culpa no la tenemos nosotros.
5: Felicidades a nuestra ganadora, se lleva su par de boletos. Los demás tienen otra oportunidad. Mañana estaremos regalando más boletos para el show de Franco Escamilla y también muchas dinámicas de otros eventos para que estén bien, bien, bien atentos. Vámonos a música, nos despedimos, Day, gracias.
6: Babies, que pasen muy bonito día. Hasta mañana.
5: Hasta mañana, le mando un beso a las princesas. Un abrazo a mis brothers y recuerda, sonríe. No sabes a cuántas personas le puedes cambiar la vida con tan solo una sonrisa. Yo soy Cristian Mata y esto fue el Digital Morning Show, tu mañana ideal. Bye, bye.

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1: Te saludo con una temperatura de 91 grados Fahrenheit, día parcialmente nublado, y sí, se nos viene la lluvia, pero eso va a ser por la tarde, así es que más adelante tengo para ti todo el pronóstico del tiempo para que pues te prepares, y más si vas a andar conduciendo, pues ya sabes, no se te olvide el paraguas, la sombrilla que seguramente lo vas a utilizar. Yo me quedo contigo hasta las 2 de la tarde y en esta hora juntos vamos a hacer un recorrido por el túnel del tiempo. Sí, ¿estás lista? ¿Estás listo? Me parece más que perfecto. Vamos a empezar con esta rolita, una de tus favoritas. Esto que dice Besos de Ceniza. Vámonos hasta el año 1987. Y gracias al Digital Morning Show con Cristian Mate y Deina. 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
1: Ya son las 11:33. Muy buenos días y ya dímelo. ¿Qué quieres escuchar en la retrocomplacencia? Hola.
2: Hola, Glo. Buenos días.
1: Buenos días.
2: Oye, ¿será que puedes poner la de la calle de las sirenas?
1: Uy, qué buena rola.
2: Como que de pronto se me vino un flashback y dije, bueno, vamos a pedirla a ver si se pudiera. Te mando un saludo y un fuerte abrazo. Bendiciones, bye.
1: Saluditos, bendiciones para ti también. ¿Y te acuerdas qué estabas haciendo en 1996? ¿O no? Ay, ay, ay. Déjame empezar a bajar libros, como dicen, porque yo no me acuerdo. Pero bueno, aquí está la retrocomplacencia. Algo de Cava para ti en Digital 101.5.

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0: Bueno, por acá me pusieron a ver cómo se llama Joel. Joel L, para no decir su apellido. Me dice, depende a qué horas. Y sí me acuerdo quizás que estaba haciendo en 1996, pero no puso qué. Nada más puso eso. Bueno, saluditos, Joel, para ti. Les voy a dar a escoger entre una y otra en la siguiente. Digo, pues ya. Ya no me voy a esperar después de la pausa, sino que tú vas a escoger la siguiente canción aquí en Café Retro. ¿Te gustaría escuchar Lobo Hombre en París con La Unión o Devuélveme a mi chica con Hombres G? Las dos son de las caricisísimas. ¿Qué quieres escuchar? 310-8225. Si vas manejando, pues no me mandes mensaje porque, imagínate, vas manejando. Pero si no, mándame entonces. Bueno, yo creo que alguien está por acá manejando y me está mandando un audio. Ok, mándame audio o escrito, porfas. A ver, te escucho. Hola.
1: Lobo Hombre en París.
0: Lobo Hombre en París. Ok, perfecto. Lleva, entonces va ganando. A ver, por acá. Oigan, ¿todos andan manejando o qué? Hola.
2: Lobo Hombre en París.
0: Y bueno, ok, pues 2-0 definitivamente. Y el tercero. Por acá dice Lobo Hombre en París. Ok, perfecto. Pues ya, ya ganó esa. Voy a escuchar este también, a ver.
3: Buenos días, Gloria.
0: Buenos días, hermosa.
3: Yo quiero Hombre Lobo en París.
0: Perfecto, pues esa se queda entonces, es para ustedes. Yo les digo que este es su programa. Ustedes deciden qué escuchar en Café Retro. Estás en Digital 101.5. Muy buenos días. Súbanle todo el volumen, así como yo aquí en cabina.

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0: frecuencia que te consiente, que tiene para ti, por supuesto, toda tu música internacional y también tu Lunch Double Shot. Con tu artista favorito, déjame saber a quién quieres escuchar. 310-8225, mándame audio y después de la pausa, prometido.
1: Ay, sí.
0: Vas a escuchar tu Lunch Double Shot, ¿ok? También no olvides que tengo los boletos para el estreno de la película Resident Evil, que se estrena mañana en todos los cines. Así es que si tú eres un fan del cine y te encanta, ve pensando a quién vas a invitar. Y yo te doy, tengo la dinámica en un momentito más, ¿ok? Todo aquí en Digital 101.5. Muy buen provecho.

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0: Me voy directamente al 310-8225, es el WhatsApp digital. Y te pregunto, ¿a quién quieres escuchar en el Lunch Double Shot? Hola.
1: Hola, Glo, saluditos.
0: Saluditos.
1: Unas canciones de Natalia Jiménez.
0: Okay.
1: Estén bien para el día de hoy. Que tenga bonito día, Glo. Bye,
0: bonito
1: bye.
0: Día para ti también, hermosa. Muchísimas gracias. Y vamos entonces a escucharlos.
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1: Y si let's go to the movies, ¿quién quiere ir al cine? A ver, que levante la mano. Es momento de que me mandes tu audio. La frase va a ser: Gloria Light, yo quiero ir al cine. Gloria Light, yo quiero ir al cine. En el 310-8225, que sea por mensaje de audio. Son boletos para el estreno de la movie Resident Evil, que se estrena el día de mañana.

0: Mira, teño, no me quiten el perreo.
1: Gloria Light, yo quiero ir al cine.
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La temperatura digital, 40% de probabilidad de lluvia para esta tarde. Una máxima de 98, mínima de 79 y día parcialmente nublado. Así es que maneja con muchísima precaución. Vamos con más de tu música internacional en digital.

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Gracias por acompañarme. Estás en Digital 101.5, 2:31 p.m. y sigo acompañándote en esta tarde de jueves. Agüita, hermana. Hay que cuidar nuestro hígado de aquí hasta que se pueda, porque, o sea, ya pasó el 16 de septiembre. Vamos a cuidarnos lo que queda de este mes y un poquito en octubre para darle con todo en noviembre y en diciembre y disfrutar de este fin de año casi. ¿En qué momento? Alguien explíqueme. ¿Será que después de los 35 ya como que los años se van pasando más rápido? O sea, como que ya la vida, o estamos tan ocupados que pasa un día y otro. O sea, para mí hoy ya es jueves. Para mí siento que apenas debería de ser mi martes para poder alcanzar todo lo que tengo que hacer esta semana. Pero ya estamos aquí. Estamos trabajando con ganas, con toda la actitud, con mucha buena energía, bendecidos de tener el privilegio de poder trabajar, de salir de casa, de disfrutar de hacer ejercicio, de tener comidita. Aquí tengo mi comidita desabrida, mis papitas y mi pavo. Agradecidos porque tenemos la oportunidad de estar aquí el día de hoy. Y bueno, un tema que creo que pasa muy seguido, o sea, creo que sí pasa muchísimo. Me ha pasado, y les voy a decir lo que yo hago. Esta chava me manda un mensaje y me dice: Perla, el esposo de mi amiga se la pasa dándole like a mis fotos y mandando fueguitos de reacción y caritas, etcétera. Yo al principio pensé, pues, que era como like a una foto y ya. Pero cuando empezó a reaccionar también a mis historias y a mandarme por ahí, no mensajes escritos, pero sí fuegos, sí ojitos con corazón, etcétera, no se me hace onda, se me hace una falta de respeto, pero no sé si le deba de contar a mi amiga o no. 9563108225. ¿Tú le contarías a alguna de tus amigas que su novio está haciendo eso? Yo tengo una historia muy buena de mi boda. De mi última boda, hermana. No tiene que ver conmigo ni con el novio, ¿no? Con uno de los invitados. Hermana, el día que yo cuente esa historia, o sea, me la he guardado mucho porque hasta me sentí mal. O sea, me dio mucha pena y mucha vergüenza y así bastante. Pero se hizo un reverendo relajo. En el after party. No, cuenta, qué chismosos son.

0: No puedo porque obviamente son personas que aprecio, que son cercanas a mí y que pues cometieron un error, ¿no? Pero esto pasa más común de lo que crees. Uno pensaría de que los hombres o las mujeres, oye, si vas a ir a cagarla, si vas a ir a regarla, vete a donde no te conozcan, hazlo con alguien que nunca nadie vaya a saber, que nunca, o sea, una no quiere decir que una sea la más tranquila del mundo, pero cuando ha hecho sus cosas, las ha sabido hacer. Antes, hermana, ya no, ya cambió mi corazón. Pero pensarías, ni de broma me lo va a hacer con alguien que conozca. Es mucho más común de lo que crees. ¿Le dirías tú a tu amiga que el esposo está reaccionando a tus historias en Instagram, que te manda corazoncitos, que te manda fuegos en tus fotitos en bikini? ¿O qué harías? 9563108225 son unos chismosos todos. Los que me mandaron mensaje para que cuente son muy chismosos. Vamos a una pausa y regreso contigo. Estás en digital.
1: Mira, Chan, sube un poquito ahí el micrófono. Le tengo que decir un par de cosas que ella no quiere escuchar.

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Gracias por seguir conmigo a través de Digital 101.5. Estoy con ustedes preguntándoles en esta pregunta del día, tema del día. Esta chava dice, oye, ¿qué onda? El esposo de una muy buena amiga, de una amiga cercana, se la pasa reaccionando a mis historias, mandándome fueguitos, mandándome diablitos. Antes nada más le daba like a mis fotos y se me hacía como normal, ¿no? De que pues nos conocemos, hemos salido juntos todos, o sea, no es que no hable con él, o sea, he platicado con él, es el esposo de una muy buena amiga mía. Pero cuando eso empezó a pasar, pues me sentí bastante incómoda. No sé si le debo decir a mi amiga o no decirle nada. Mira, yo siento que los hombres tantean el terreno para ver si se pueden salir con la suya siempre. O sea, no es como que empiezan y hoy te van a decir, te quiero sobres, vente. Estoy casado con tu amiga, pero pues no importa porque dormimos en cuartos separados, no nos queremos, nuestro matrimonio ya es solamente por nuestro sí. No te van a decir eso la primera, ¿verdad? Van tanteando a ver si pueden. Si le das entrada, ya valiste, vas a ver que sí. Pero creo que lo mejor de todo, lo que yo haría, lo que yo he hecho, lo que siempre me ha funcionado es poner límites. Si no quieres decir nada, hablar con él, exponerlo, bloquéalo. Y te aseguro que si lo bloqueas de redes sociales, va a entender, le va a dar pena, le va a dar vergüenza y le va a dar miedo que probablemente sí le vayas a decir a tu amiga. Si no te quieres meter en problemas,

0: no le digas nada, tú no estás haciendo absolutamente nada, nada malo, bloquéalo. Si después de que lo bloqueas, ahora sí se te acerca, te vuelve a decir algo, te vuelve a querer tantear el terreno, te aseguro que cuando ellos saben que no es ahí, ya, se les va a olvidar. ¿Tú qué piensas? ¿Tú qué opinas? ¿Debería decirle a su amiga o no? Vamos a escuchar por acá.
1: Hola, Perlamont. Yo la verdad no le contaría y lo que haría sería bloquear su contacto para que no vea mis historias y ya te quitas de problemas tanto con tu amiga y con el señor de tu amiga. Porque pues a lo mejor no es nada malo y a veces uno ve moros con tranchetes, pero más vale prevenir que lamentar. Excelente jueves.
0: Exacta, traes toda la actitud, hermana, lo puedo escuchar en tu voz, que ya andas preparándote para ver qué vas a hacer el fin. Me invitas, por favor, vamos a ver qué piensan por acá.
2: Pues creo que sí debería decirlo. Para empezar, si no es su amigo, ¿por qué lo tiene agregado? ¿Verdad? Entonces desde ahí es una alertita. Y pues sí, lo mejor que puede hacer para evitar malos entendidos. Más adelante, cuando su amiga se dé cuenta o si un día le checa el teléfono o algo, pues para que sepa que y se lo diga a ella.
0: Ahí está, opiniones encontradas. Probablemente algunas sí le dirían. Yo siento, te entiendo que es muy incómodo. A mí me ha pasado, me pasó con el esposo de, no una amiga, pero sí alguien que conozco, ¿no? Y que nos hemos saludado varias veces y que nos seguimos ella y yo en redes sociales. Este hombre reaccionaba a todo. Y es aquí donde les digo, tal vez, este video causó mucha controversia en mi Instagram, que decía que a mí realmente no me gusta entrar a Instagram y ver likes de mi pareja en perfiles de otras mujeres. Dime sí o no, tú como mujer, estás en Instagram y ves la foto de alguien, una foto provocativa, y ves el like del esposo de una amiga tuya. Y dices, güey, ¿qué anda haciendo este vato aquí? Y dices, y la otra viene enamorada así como que sin saber que la andan haciendo de chivo los tamales. Eso pasa y lo decimos. Y lo que yo le digo a mi pareja es, creo que los hombres tienen que ser más inteligentes, aprender a respetar y no hacer que sus parejas pasen vergüenzas, que la gente se burle de tu esposa, una persona que te ama, que te está cuidando, que está contigo, que da todo por ti. Lo que tú deberías de hacer sería enaltecerla de la misma forma que ella lo hace contigo. Y esta clase de cosas no se ven bien. Estén bien o no estén bien, no importa. ¿Quién le va a dar importancia a las redes sociales? Todos le damos importancia. Todos. Tenga seguidores, no tenga seguidores. Uno anda aquí de chismosa, va y ve y comenta y dice. Sí. Pasa. Esa es la realidad. Entonces, los hombres tantean. Este chavo lo hacía hasta que, ¿qué hice? Lo bloqueé. Entonces, cada vez que yo me topo a esta chava y que viene el novio, ella se acerca y me saluda y él se queda allá atrás. Él ya no viene. ¿Por qué? Porque sabe que lo bloqueé y porque sabe que aquí no es y porque uno va poniendo límites. Hay una frase que a lo mejor a muchas no les gusta. A mí se me hace una realidad 100%. Y es que el hombre llega hasta donde la mujer quiere. Obviamente, hay ocasiones en las que aunque uno no quiera, es una situación violenta, ¿no? Ahí el caso es diferente. Pero cuando tú tienes la opción de decir que no, cuando respetas tus valores, te valoras a ti, lo que vales, no abres la puerta para que alguien casado, comprometido, genere expectativas tuyas. Entonces, ¿qué haces? Lo bloqueas, mija. Lo bloqueas. Porque aquí en la que se lo queda, pierde. Vamos a ir a una pausa rapidito, pero no me voy sin hacerte una recomendación. Voy a regresar. Tengo muchas audios y opiniones. Ahorita se los voy a poner al volver. 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

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Vamos a una pausa y regreso. Estás en Digital.

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0: Gracias por seguir conmigo. Estás en Digital 101.5. ¿Qué debe de hacer esta chava? Tengo sus opiniones, tengo por aquí sus mensajitos. Y dice, Perlita, por favor, no nos dejes así con tu historia. Les digo que les encanta el chisme, les encanta. Quieren ver mi vida arder.
1: Yo pienso que desde un principio la amiga no debería detener al esposo de su amiga. Y aparte, amiga, no hagas lo que no quieres que te haga. Entonces, a ti no te gustaría que tu novio le diera like a tu amiga, es mejor que le digas antes de que se dé cuenta, porque la verdad siempre sale a la luz. Bye, saludos.
0: Hermana, y además, nosotros de todo nos damos cuenta. De todo nos damos cuenta. Ojo de loca. Ustedes creen, miren, bueno, no siempre nos damos cuenta. Sospechamos, pero a veces no tenemos los pelos de la burra en la mano, como dicen. Pero ustedes creen que uno no sabe lo que tiene en casa. A veces sí. A veces son muy buenos para ocultarlo, pero de que te das cuenta, te das cuenta. A veces uno no se quiere dar cuenta, uno no se quiere cegar, uno quiere pensar que estamos equivocadas. Pero seguramente pues se va a dar cuenta tu amiga. Ahí depende de ti. Yo creo que lo que sí es importante es poner un alto, ponerle un hasta aquí, poner límites. Nosotros le ponemos los límites a los hombres. Hay gente que le gusta, hermana. Y por ejemplo, yo voy a decir, a mí me gusta llamar la atención, por supuesto. Pero no de los hombres. A mí me gusta llamar la atención, punto. A mí me gusta arreglarme, verme bonita, que me volteen a ver. Me gusta, no. ¿Tengo ego? Claro que por supuesto que sí. No es malo, no es malo. Pero cuando lo que quieres es la atención de las personas equivocadas, hay mujeres que les gusta saber que todavía pueden nomás dar piquetillos aquí, piquetillos acá, prender el boiler, pero no meterse a bañar, eso también está mal. Entonces, lo que uno tiene que hacer es hacer lo que nosotros quisiéramos que hicieran con nosotros mismos. Vamos a escuchar por acá.
2: Hola, hola, Perlitas. Buenas tardes. Sobre el tema, yo no le diría a mi amiga, yo simplemente bloquear a esa persona y ya. Porque al fin y al cabo dices algo y luego como que o no te creen o de que estás, te crees la última Coca-Cola del desierto, o no. Yo nomás lo bloqueo, que no me pueda ver mis historias y asunto arreglado.
0: Yo honestamente, eso sería lo primero. Ya si después de eso sigue haciendo algo así, entonces dile, mira, ¿sabes qué, amiga? Yo no quería ponerte en esta situación, ni yo tampoco, es bastante incómodo, pero lo hago porque te quiero. Lo que tú decidas hacer después de esto, dejarme de hablar, hablarme, lo que sea, es tu decisión. Pero pasó esto y esto y esto. Para mí lo correcto era bloquearlo, lo sigue haciendo y es muy incómodo. De mi parte no existe 0% de posibilidad, pero lo sigue haciendo. Eso sería lo que yo haría.
3: Listo, entonces mi compadre quería pegar con la amiga. Quería hacer el chikungunya, el mosquito chikungunya. Pica aquí, pica acá. No, hombre, está tremendo y bien sonso mi compadre. No. Ni para ser infiel sirve ese hombre. No, está canijo.
0: Te digo que, o sea, ni pa' eso, hermana. Por acá dice, Perla, buenas tardes. Pues es mejor que le diga a su amiga, porque primero la amistad y luego los hombres. Lo único que aquí siento es que no es el novio, es el esposo. Entonces es un poquito más serio. Pero lo que tú quisieras que pasara contigo, siento que eso es lo que todas deberíamos de hacer. Punto final. Vámonos a una pausa rapidito y regreso contigo. Estás en Digital.

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1: Sigo contigo, estás en Digital 101.5, 3:17 y pues te acompaño en esta tarde. Vamos a platicar de un caso que a mí me ha pasado, hermana, también. Es que si yo les contara, ya les voy a contar más, les prometo. Esta chica tiene un negocio de uñas y dice que la están quemando en Instagram por algo que hizo. Y le digo, ni te preocupes, yo hubiera hecho exactamente lo mismo. Hay gente bien viva, hermana. Y las personas que me están escuchando aquí, que tienen negocios, seguramente van a estar a favor de lo que les voy a decir. Yo tuve negocio de uñas también, lo saben. Dice, la clienta se hizo las uñas y al final, ya cuando le íbamos a cobrar, antes de irse, me dijo que no le habían gustado las uñas. Entonces le dije, perfecto, agarré el corta uñas, hermana, y le agarré la mano y le corté primero una antes de que me dijera que no, porque la mayor parte del tiempo lo que hacen es irse con las uñas y pues ese es el trabajo de nosotros. Si no te gustaron y no las quieres pagar, no te preocupes, pero te las voy a quitar. Subimos el video a redes y la gente me está criticando porque le corté las uñas antes de irse. Dicen que si no quería pagar, que le hubiera hablado a la policía, pero que no debí de haberle cortado a la fuerza las uñas de la mano. Me enseñó el video, hermana, no se los voy a subir. Pero sí se ve un poco drástico, o sea, de que la está agarrando una chava que trabaja en unas uñas, o la que se las puso, y la dueña, a la fuerza, sosteniéndole la mano para cortarle las uñas. Pero yo entiendo que hay gente bien viva. ¿Tú crees que cuando alguien no quiere pagar por un servicio que tú hiciste? Y hace un par de días vi un video también de unos trabajadores que le hicieron la barda nueva, ¿no? El gate de madera nuevo a una casa. Y la persona que los contrató le habló a las autoridades migratorias para no pagarles el trabajo que habían hecho. El contratista, que sí tenía papeles, llega a la casa de volada y con un mazo, hermana, les tumba todo el gate. Dice, ¿no me vas a pagar? No te preocupes, pero con el gate no te vas a quedar, con el portón no te vas a quedar, y se lo tumba. ¿Tú crees que está bien hacer eso cuando no quieren pagar por tu servicio? Yo les voy a dar mi punto de vista al volver. Dime qué piensas, 956-310-8225, estás en Digital.

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0: Esta chava tiene un salón de uñas, una clienta va y le dice, ¿sabes qué? No me gustó. Y le dice, por supuesto, no te preocupes, te voy a cortar las uñas que te acabo de hacer. Claro que sí. Claro que sí. Eso es lo que se debería de hacer. Oye, imagínate. Es que me fui a hacer el pelo y no me gustó. ¿Qué hacemos ahí? ¿Le ponemos tinte oscuro? ¿Le tapamos las mechas? ¿Le arrancamos las extensiones? Imagínate, hermana, tu trabajo, 1, 2, 3 horas de trabajo, el material, para que te digan que no te van a pagar. ¿Qué harías tú en este caso? ¿Qué has hecho? ¿Te ha pasado?
1: Buenas tardes, Perlita. No, estoy de acuerdo. Estoy muy de acuerdo que la muchacha haga eso. Es su trabajo, se esforzó en hacerlo. Y la queso, o sea, la que soporte, porque la verdad no es justo de que uno se mate haciendo un trabajito y que a la mera hora te digan, no tengo dinero, no me gustó, y ahí te quedas esperando como payasito.
0: Oye, imagínate también la gente que trabaja en la construcción, como eso que te decía de que, te contratan y luego se dan cuenta que no tienes documentos y te amenazan con hablarle a inmigración para no pagarte. Eso es no tener corazón. Yo también estoy de acuerdo en que no te pagan por el servicio, vámonos a quitarlo. Déjame te quito las uñas, déjame te quito las extensiones, te las voy a mochar y soporten. Vamos a una pausa rapidísimo. ¿Qué harías? ¿Qué piensas? Estás en Digital 101.5.

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gracias por seguir conmigo. Son las 3 de la tarde con 51 minutos. Gracias a todos ustedes por mandarme sus opiniones respecto a nuestros dos temas del día de hoy. Me encanta que podamos compartir, que podamos aprender y que nos demos el punto de vista también durante pues estos temas, estas dos horas que disfruto muchísimo estar con ustedes. Les mando un abrazo gigante, muchas bendiciones y mañana fin de semana, mañana toca review de lo que hay en Netflix. Estoy muy emocionada por una de las series que acaban de empezar. Es un programa distinto, es un programa que se llama Fuerza... Ay, es Los 100 México, pero no me acuerdo cómo exactamente el nombre perfecto, pero son 100 atletas mexicanos que compiten por quién es el atleta más completo, fuerza, poder, rapidez, etcétera. Y tengo muy buenos amigos que están participando. Algunos de ellos ya los vi que ya salieron en el primer programa, pero estoy muy orgullosa de ellos y mañana les voy a platicar un poquito de qué se trata y si les va a gustar o no para que pues puedan verla este fin de semana. Les mando un beso gigante, muchas bendiciones, regreso mañana, te quedas con Dani Castillón de 4 a 8 en Digital 101.5.

casi 60 días de días de más de 100 grados, pero va a cambiar el clima. Sí, va a refrescar. ¿Cómo, Dani? ¿Para cuándo? Tengo todos los detalles adelante también. Pues les platico que J Balvin...

Está disponible. Si tú siempre has soñado con estar con J Balvin. Bueno, tengo todos los detalles. Adelante, porque Valentina Ferrer y J Balvin se separan. Así es. Música adelante de Maná, Omar Courts. Vámonos con Grupo Frontera y Fuerza Régida a través de Digital 105. ¡Feliz jueves! ¡Súbele, mami!

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¿Qué onda, mi gente? It's a Drive at 5. ¡Súbeme, mami! Recuerden que se pueden comunicar a través del WhatsApp 956-310-8025. Hoy es jueves de Playlist Digital. Ya andamos... ¿Dónde está mi lista? Aquí la tengo. Aquí la tengo. Ya andamos armando la lista. Hoy el playlist es que ya mis hijos los quiero. Los quiero, los amo, mis hijos son mi motor, mi respiración, pero ya no los aguanto. Entonces ese es el playlist de hoy jueves. Envía tu rola ya a las 6, tenemos playlist digital, pero por lo pronto enviando saluditos para toda mi gente que nos escucha en Edinburgh, en McAllen, en Mission. Especialmente acabo de escuchar porque fui a cargar gasolina. No, hombre, no. Hoy en día, la mujer que me está escuchando no quiere que le estés pagando o sacando rosas ni comidas caras. Ella quiere que le llenes el tanque. La gasolina está muy cara, pero escuché que ahí estaban escuchando digital. Saluditos para mi gente que nos está escuchando ahí en la Jackson Road. ¿Qué esquina? No recuerdo qué esquina, pero ahí en el Circle K nos están escuchando. Por lo pronto, bachata con Manuel Turizo a través de digital 101.5. It's a Driver 5. ¡Súbele!

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1: Hoy estuvo a más de 100 grados. Creo que ya casi le estamos pegando a 60 días consecutivos de más de 100 grados. Ahora el clima va a cambiar. ¿Cuándo, Dani? ¿Cuándo? Bueno, el primer día de otoño es el 22 de septiembre. ¿Qué estamos hoy? Hoy estamos el 17, ¿verdad? Entonces, pues, en menos de una semana. El martes es el primer día de otoño de la próxima semana. El miércoles, sí, el miércoles el clima va a cambiar drásticamente. Vamos a tener 77 grados. Por la mañana va a estar como 75 y la tarde 77. Según esto, o sea, si no está así, si está a 100 grados, no me echen la culpa. Yo solamente estoy viendo acá al Google, pero sí, eso se está pronosticando, ¿verdad? Que el clima va a cambiar drásticamente y qué rico, ¿verdad? Porque honestamente, sí se necesita, ay no, ya me tiene hasta la madre este clima de 100 grados, pero sí, el 23 de septiembre, 77, it's gonna be the high.

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bueno que yo no soy amigo de Romeo Santos, porque si yo lo escucho diciendo esas cosas de la canción que acaban de escuchar, la de Eres Mía, yo le digo, oye, carnal, ya supérala. ¿Cómo que vas a ir a la boda y la vas a decir a su esposo que es prestada porque sigue siendo mía? Saluditos para Aldito que nos está escuchando, va pasando por acá, el gran departamento digital que tenemos aquí en Digital 101.5. Aquí está tu momento que te puedes comunicar. Envíame tu canción. Tenemos la lista, el playlist. El playlist es que eres mamá o papá, trabajas mucho, amas a tus hijos, pero te tienen hasta la mother, ¿ok? ¿Qué canción quieres escuchar? Envíamela ya a través del WhatsApp 956-310-8025. Por lo pronto, como yo voy manejando, yo quiero escuchar algo que va así de los ilegales. La Morena quiere más aquí en Playlist Digital.

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Esas rolas que te hacen volar, que te cambian el día, pase lo que pase, cuando tú escuchas esa rola, no hombre, te pones a bailar, te pones de buenas. Hablando de buenas, me saluda Marianela, saluditos para Marianela que nos está escuchando. Ella entró y me dice, oye Dani, te ves muy melancólico, como que andas pensando en un amor o algo, porque estaba la canción de Carin León y yo no, estoy pensando en qué hacer de cenar. Yo no tengo nadie que me quiera. Saluditos para Marianela. Para toda mi gente que nos escucha en Reynosa. Para Ali que está en el gym. Ella le encanta escuchar esa rola cuando está en el gym. Y es la de Aria con Ryan Castro. Chévere, aquí a través de Digital 101.5. Si tienes esa rola, envíame tu rola para agregarla aquí al Playlist Digital.

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Recuerden que cada jueves a las 6 tenemos Playlist Digital, esas rolas que te hacen volar, esas rolas que te hacen tu día, que cuando tú escuchas esa canción, tu día es mucho, mucho mejor. No importa lo que esté pasando en tu día, pero de repente escuchas tu rola y ¿sabes qué? Todo cambia. Para mí es esta canción de Maná, Rayando el Sol. Es más fácil llegar al sol que a tu corazón. Cuando escucho esta canción, regreso a ese momento cuando tenía 16 años. Y esa chica, una güerita. Uy, no. Me encanta esa rola. Maná.